0: Damon Albarn es el cantante y fundador de esta banda en la parte final de la década de los 80. Blur fue uno de los grandes protagonistas del rock británico, como sabemos. Pero además, en paralelo y después de algún tiempo, el tipo lanzó una carrera solista y además se asoció con otros músicos para crear un proyecto que acá hemos escuchado varias veces, que es Gorillaz. Tiene, digamos, una múltiple actividad y es difícil encasillarlo en un estilo musical. Fue convocado hace unos meses atrás para hacer la banda de sonido de una película que se iba a llamar, o se va a llamar, Artificial, sobre la inteligencia artificial en sí, pero también sobre la figura de Sam Altman, el CEO de OpenAI, que fue despedido, que después regresó, pero bueno, todo eso está todavía flotando en el aire por una cuestión de intereses y, bueno, de qué va a reflejar la película, evidentemente. Bueno, este señor, Damon Albarn, va a ser la banda de sonido de ese film. Pero bueno, todavía eso está en el aire. Por ahora, estamos escuchando a nuestros artistas de la semana. Blur, Park Life.
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0: No importa cómo, no importa cómo seas, vení así como estás. Dale, venite. Eso es lo que dice la letra de este tema. Vamos a disfrutar de un tema de Nirvana. Come as you are.

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0: Fue hecho en el principio de la década de los 80, pero la versión que se regrabó en 1987 con una producción mucho más poderosa la convirtió en un éxito mundial. Pasaba Whitesnake, Here I Go Again.
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You Give Me Something se llama este tema de James Morrison, y así nos despedimos. Me han acompañado Jaime Alfredo Núñez en voz artística, Karina Fiori y Virginia Pacetti en contenidos, Pablo Espoto operando los controles, Marcelito Ferraro musicalizando, Javier Retorto en producción general. Gente, les dejo un abrazo enorme y además les dejo este tema de John Newman con Charlie Wilson, Tiding Game. Chau.

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Formados en 1967 como una banda inglesa de progressive rock, Genesis mantuvo un nivel medio de fama hasta 1980. En 1983 lanzan su álbum homónimo bajo la producción de la banda, del cual se desprende la canción That's All, que narra la dificultad de vivir con alguien que está en desacuerdo en casi todo. Año 1983. Genesis, That's All.

sonido vivo. De Pedro Miguel Lamet, a una letra. Cuando escribes, tu letra se parece a tu calma al colgar la ternura de la mórbida R y al achicar los nombres hasta el mismo tamaño de la voz de retoño con que pides, preguntas. Es tu letra un riachuelo peregrino de mares, un manantial que brota sin pedirte permiso de un oculto venero con verdades antiguas. Son amigas del orden tus graves consonantes, y la vocal te nace con olor a violeta. Se desparrama un mundo en tus heces finales y todo se hace limpio cuando escribes un punto. Déjame que acurruque mi dolor en tu letra y que subido al cuenco de la V graciosa escudriñe el misterio de esas olas marinas con que las M's caen rendidas en la arena. ¡Qué mimado misterio ocultan tus palabras, esas flores azules de tu tinta secreta! 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

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Frases de Interferencias. Esperanza. Mi querida más fiel fue la esperanza, que me suele engañar y no me deja. Ramón de Campos.

poeta español. 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

El éxito de su carrera, alcanzando el número uno en el ranking Billboard de los Estados Unidos. Año 1981. Foreigner, Waiting a Girl Like You.

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subimos un poco. Llegó Interferencia Sound. Hey, you gotta break out. 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Uno más arriba. Kiss.

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Imagina que estás sentado en tu sillón favorito, fabulosamente cómodo. Tu cabeza está apoyada perfectamente. Tu espalda encaja muy bien con el respaldo. Tus brazos y tus manos descansan sostenidos en los apoyabrazos. Escuchas una bella música. Te sentís vivo, cómodo y relajado. Tu mente empieza a fantasear, reconociendo la maravilla del momento, y pensás: esto es el paraíso. ¿Qué pensamientos serían capaces de sacarte de ese paraíso? Quizás si tuviera un almohadoncito estarías más cómodo. Quizás si tuvieras una frazadita sentirías más abrigo. Si no fuera porque mi pareja no está acá, este momento sería ideal. Si no fuera por... Y en un instante del paraíso, te mudaste al infierno, sin darte cuenta. Así es el poder de tu propia mente. El mismo que podés usar para pasar del infierno al paraíso en un instante.

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Cynthia Ann Stephanie Lauper, más conocida como Cyndi Lauper, es una cantante estadounidense que cosechó la mayoría de sus éxitos en los años 80. Cyndi Lauper nació en Brooklyn, New York, el 22 de junio de 1953, y a los 12 años ya componía y tocaba la guitarra. Año 1983, Cyndi Lauper

de Mario Benedetti, fragmento de sonata para adiós y flauta. Te vas tan sola como siempre. Te echaremos de menos. Yo y los abrazos de la tarde. Yo y mi alma y mi cuerpo. Tu larga sombra se resiste a abandonarnos. Pero has decidido que se fuera contigo a todo riesgo. De todos modos, no querría que enterraras tu sueño. Aquel en que tu amor de nadie era como un estreno. Te vas de nuevo, no sé a dónde. Y tu adiós es un eco que se prolonga y nos salude como un último gesto.

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Lo dijo Benjamin Franklin. Las tres cosas más difíciles de esta vida son guardar un secreto, perdonar un agravio y aprovechar el tiempo. Todas tareas íntimas y personales. Dice un proverbio chino, antes de iniciar la labor de cambiar el mundo, da tres vueltas por tu propia casa. 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
1: ¿Sabes una cosa? Yo te vi pasar y dije, Paul, qué cosa, qué boca. Pero aparte te quiero decir una cosa.

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1: 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Sin los sentimientos, seríamos prácticamente muebles. 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

Un fragmento de la obra de Neruda, 20 poemas de amor y una canción desesperada. Precisamente de la canción desesperada. Ese fue mi destino, y en él viajó mi anhelo, y en él cayó mi anhelo. Todo en ti fue naufragio. Oh, sentina de escombros, en ti todo caía. ¿Qué dolor no exprimiste? ¿Qué olas no te ahogaron? De tumbo en tumbo, aún llameaste y cantaste. De pie como un marino en la proa de un barco, aún floreciste en cantos, aún rompiste en corrientes. Oh, sentina de escombros, pozo abierto y amargo. Pálido buzo ciego, desventurado hondero, descubridor perdido. Todo en ti fue naufragio.

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Queda prohibido llorar sin aprender. Levantarte un día sin saber qué hacer. Tener miedo a tus recuerdos. Queda prohibido no sonreír a los problemas. No luchar por lo que quieres. Abandonarlo todo por miedo. No convertir en realidad tus sueños. Queda prohibido no demostrar tu amor. Hacer que alguien pague tus dudas y tu mal humor. Queda prohibido dejar a tus amigos. No intentar comprender lo que vivieron juntos. Llamarlos solo cuando los necesitas. Queda prohibido no ser tú ante la gente. Fingir ante las personas que no te importan. Hacerte el gracioso con tal de que te recuerden. Olvidar a toda la gente que te quiere. Queda prohibido no hacer las cosas por ti mismo. No creer en Dios y hacer tu destino. Tener miedo a la vida y a sus compromisos. No vivir cada día como si fuera un último suspiro. Queda prohibido echar a alguien de menos sin alegrarte. Olvidar sus ojos, su risa, todo. Porque sus caminos han dejado de abrazarse. Olvidar su pasado y pagarlo con su presente. Queda prohibido no intentar comprender a las personas. Pensar que sus vidas valen más que la tuya. No saber que cada uno tiene su camino y su dicha. Queda prohibido no crear tu historia. Dejar de dar las gracias a Dios por tu vida. No tener un momento para la gente que te necesita. No comprender que lo que la vida te da también te lo quita. Queda prohibido no buscar tu felicidad. No vivir tu vida con una actitud positiva. No pensar en que podemos ser mejores. No sentir que sin ti este mundo no sería igual.

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2: El amor es un secreto que los ojos no saben guardar. Sabemos qué te mueve por dentro. Quizás sea el momento de mirar adentro tuyo. 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

Caminante, son tus huellas el camino y nada más. Caminante, no hay camino, se hace camino al andar. Al andar se hace camino y al volver la vista atrás se ve la senda que nunca se ha de volver a pisar. Caminante, no hay camino, sino estelas en la mar.

Dios repartía sus dones a los árboles, y estos elegían los atributos de belleza que deseaban. «Yo quiero ser fuerte», dijo el pardillo, y Dios lo hizo más duro que la piedra. «Mi ideal es ser saludable», dijo el semulco, y Dios lo complació. Al trigo le concedió Dios la flexibilidad del verso. El laurel reclamó hojas oscuras y lustrosas. El naranjo pidió frutos dulces. El cactus pidió nudos y espinas y flores de colores vivos. Al sauce llorón le otorgó Dios la poesía. El limonero reclamó uñas y frutos dorados. Cuando le tocó el turno al ombú, Dios le preguntó: «¿Qué quieres ser tú?». Y él respondió: «Sombra para el descanso de los hombres». «Todos tienen sombra», le dijo Dios. «¿Qué más quieres?». «Corpulencia para ser índice en la vastedad de la llanura, para que cuando me miren sientan la emoción del hogar. Quiero que mi leña sea débil, esponjosa y frágil, que no resista ni un clavo ni un ensamblaje, que se quiebre a la menor presión, que se vuelva polvo al contacto del sol y de la luna». Dios se quedó extrañado con los deseos del ombú y le preguntó: «¿Por qué no pides flores coloridas y sabrosos frutos? ¿Por qué no quieres una madera fuerte para fabricar la cuna del niño, el barco para el viaje, el ataúd para el descanso? Padre, sé que una vez vino al mundo un hombre bueno que predicaba el amor, la justicia y el bien. Los otros hombres lo persiguieron, condenaron y sacrificaron en una cruz, hecha con el dolor de algún hermano árbol. Aún existen soñadores en la tierra. Déjame contento concediéndome lo que te pido, y tendré la oportunidad de tener paz en mi conciencia, pensando que nunca contribuiré al crimen de un justo».

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Me dijo, aunque eres malo, Joaquinito, te traigo de regalo un regalito. Con su santa inconsciencia se declaró en estado

0: le grité dolorido. ¿Y no se te ha ocurrido pensar que tu marido hubiera preferido otra corbata?
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0: Dolores.
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¿Sabes por qué creo que me he enamorado? Porque me encanta cada uno de tus atropellos, de tus dudas, de tus inciertos. Porque no razono lo que está claro y sereno.

Porque me gusta cada una de tus ambigüedades, de tus confusiones, de tus rodeos, tu insensatez, tu descuido y desacierto. Enamorado de tus lapsus, de tu torpeza, de tus huecos.

Hay una muesca en tu cuello, una marca invisible de los besos que aún no he podido pegar en tu almohada. No hay luz que vaya a apagarme la tristeza. No hay fuego que caliente la lluvia. Solo vos, con la digna indiferencia de quien está en otra parte, solo vos podés pintar de un gris diferente mi gris de lluvia.

En medio de la diversidad, elegimos lo que queremos ser. La diversidad es riqueza. Vive e invita a vivir respetando y asumiendo las diferencias sin convertirlas nunca en desigualdades. Descubre y ayuda a descubrir el valor de la fragilidad, de la delicadeza, de la sencillez. Lo importante es que cada uno viva su ser a plenitud. Si no puedes ser pino en la cumbre de una colina, sé arbusto en el valle, pero sé el mejor arbusto al margen de la acequia. Sé ramo si no puedes ser árbol. Y si no puedes ser ramo, sé un poco de grama y pinta de belleza y alegría algún camino. Si no puedes ser carretera, sé sendero. Si no puedes ser sol, sé una estrella. Lo importante no es el tamaño, la fuerza, el brillo, sino la forma de vivir lo que uno es.

0: Eres mío, aunque no estés a mi lado. Y yo soy tuya, aunque no despierte junto a ti. Eres mi amor. Eres mío porque vives en mi mente, porque en mis sueños apareces por las noches y me sonríes. Porque te llevo conmigo a cada lugar donde voy. Eres mío, aunque no de mi propiedad, pero sí de mis sentimientos.
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Sorpréndete. Abre la ventana de la vida. Goza con el sol que te alumbra. Sorpréndete con la belleza de las flores, el canto de los pájaros, la risa de un niño. Admira la creación, allí donde palpita el amor y el poder de Dios. No dejes de sorprenderte por el cielo estrellado, por la ternura de una madre, por el abrazo de un amigo. Sorpréndete cada mañana y da gracias a Dios por el milagro de seguir viviendo. Admira y sorpréndete siempre por tener la certeza de que estás vivo. Sorpréndete.

quería decirte cosas, pocas, pero son urgencia cuando la ausencia apura las palabras y el olvido. Quería decirte que no fueron pocas las cosas que me diste, que no fue un juego, que está bien, que no fue tanto. No hubo fuego del fuego, que después el hablerío y las almas se desangran en esas tonterías de las cenizas encendidas. No, por eso quería decirte cosas. Antes que el viento lleve los últimos recuerdos, antes que el invierno torne primavera y vuelva a fantasear y quiera decirte y ya no pueda. Ya no quiera, ya no valga la pena de haberte dado tanto, tonto de mí. Buscando azúcar en la sal, agua en las piedras, mares en los ríos, pájaros en vuelo, técnicas de manual para quererte más, para dañarme menos. Quería decirte cosas antes de la mente en blanco, mente fría que decían mis amigos, que está acechando al fin. Quería, como te quise, decir cómo te quise. Ay, que me doliste y ya no duele. Ay, que me jodiste y ya no jode. Pero qué manera de perderme la vida y las horas. Qué manera de perder el equilibrio y de buscarte en las imágenes. En cada paisaje y cada pasaje de estas estaciones, estacionado el corazón en un septiembre que pasó, que ya no vuelve, que se fue con tus silencios. Y es invierno, y no hace frío, y no te siento. Me siento y hago que te espero, y que te pienso, y que te quiero. Y si te quiero, ahora es cosa mía. Solo que quería decirte, ay, no ves, me olvido.

Ojalá te enamores de alguien que sepa lo que vales. Que cada una de esas cosas que tú le llamas defectos les ponga tu nombre y sueñe con abrazarlos cada noche. Alguien a quien no le importe la hora que sea cuando sienta la necesidad de decirte que te quiere. Que te despierte con un beso de buenos días y te dé las buenas noches con uno de esos abrazos eternos que terminan solo cuando el sueño vence. Ojalá te enamores de alguien que te diga cada día que eres preciosa, que no ha visto algo más bonito en toda su vida. Alguien a quien no le dé miedo decirte en voz alta que está loco por ti, que lo grite bien fuerte, bien alto, sin importar nada más que la sonrisa que te provoque saber que lo dice desde el corazón. Ojalá te enamores y te amen como mereces. Ojalá esa persona entienda que incluso en tus peores días, cuando más frío estés o menos ganas de hacer nada tengas, su abrazo será siempre la cura a todos tus males. Sus besos calmarán las lágrimas y su mera presencia tendrá el poder de hacerte sentir bien. Ojalá te enamores de alguien que, aunque cometa errores, se esfuerce cada día por amarte con todo lo que tenga. Así, cuando le mires, sabrás que se vacía cada día, que lo da todo por mantener siempre en tu rostro esa sonrisa tuya que le hubo de enamorar un día. Ojalá te enamores. Ojalá no vuelvas a sufrir. Ten paciencia. Un día llegará alguien capaz de besar las cicatrices sin abrir heridas nuevas.

Sé optimista. Sé tan fuerte que nada pueda turbar la paz de tu mente. Habla a todos de salud, felicidad y prosperidad. Haz que los demás sientan siempre que hay algo nuevo en ellos. Mira siempre el lado luminoso de las cosas y haz que tu optimismo se realice. Piensa solo en lo mejor y espera solo lo mejor. Sé tan entusiasta del éxito de tu amigo como si se tratara de tu propio éxito. Olvida los errores del pasado y lucha por las grandes consecuencias del futuro. Sonríe siempre y que tu sonrisa sea para todos. Dedica tanto tiempo a tu adelanto personal que no te quede un momento para encontrar defecto en los demás. Sé suficientemente tolerante, firme y generoso para combatir la pesadumbre y el miedo. Y suficientemente feliz para no permitir la presencia de la inquietud y la derrota.

Debí haberte encontrado 10 años antes o 10 años después. Pero llegaste a tiempo. Te conocí a tiempo. El tiempo de encontrarte. Para saber que existías, para llenar mis ojos y mi boca de tu sabor. Para encontrarnos en el mismo tiempo y espacio. Para disfrutarte y que me disfrutes. Para tocarte y que me toques. Para que supieras que yo estaba. Para que me tomaras. Y que me dejaras tomarte a ti. No fuiste ni antes ni después. Fuiste un tiempo. A tiempo para que me enamorara de ti.

Quizá fue una hecatombe de esperanzas, un derrumbe de algún modo previsto. Ah, pero mi tristeza solo tuvo un sentido. Todas mis intuiciones se asomaron para verme sufrir y por cierto me vieron. Hasta aquí había hecho y rehecho mis trayectos contigo. Hasta aquí había apostado a inventar la verdad. Pero vos encontraste la manera, una manera tierna y a la vez implacable de desahuciar mi amor. Con un solo pronóstico lo quitaste de los suburbios de tu vida posible. Lo envolviste en nostalgias, lo cargaste por cuadras y cuadras y despacito, sin que el aire nocturno lo advirtiera, ahí nomás lo dejaste, a solas con su suerte, que no es mucha. Creo que tenés razón, la culpa es de uno cuando no enamora, y no de los pretextos ni del tiempo. Hace mucho, muchísimo, que yo no me enfrentaba como anoche al espejo, y fue implacable como vos, mas no fue tierno. Ahora estoy solo, francamente solo. Siempre cuesta un poquito empezar a sentirse desgraciado. Antes de regresar a mis lóbregos cuarteles de invierno, con los ojos bien secos, por si acaso, miro cómo te vas adentrando en la niebla y empiezo a recordarte.

Dios bajó al mundo disfrazado de pordiosero y se encontró con un zapatero. Le dijo, «Tú podrías ayudarme. Estoy descalzo. No tengo zapatos. Si tú me hicieras el favor». El zapatero lo interrumpió y dijo, «Ya estoy cansado de que todos vengan a pedir y nadie a dar. Necesito mucho dinero». Dios dijo, «Yo puedo ayudarte». El zapatero, dudando del mendigo, le dijo, «¿Tú podrías darme $1,000,000 que necesito para ser feliz?». El pordiosero le respondió, «Yo te puedo dar eso y más. Puedo darte $1,000,000 a cambio de tus brazos». El zapatero respondió, «¿Y para qué quiero yo tanto dinero, si no voy a poder ni comer solo, ni abrazar a mis hijos, a mi esposa? No, no acepto». El pordiosero dijo, «Está bien. Te doy $100,000,000 a cambio de tus piernas». El zapatero respondió, «¿Para qué quiero yo tanto dinero, si no voy a poder caminar, ni trabajar, ni correr? No, gracias». El pordiosero entonces le dijo, «Está bien, te doy $1,000,000,000 a cambio de tus ojos». El zapatero, sin dudarlo, dijo, «No, ¿para qué quiero tanto dinero, si no voy a poder ver la naturaleza, ni el sol, ni a mis hijos, a mi esposa? No, gracias». Y el pordiosero le respondió, «Hermano mío, qué fortuna tienes, y aún no te has dado cuenta».

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hay cuatro clases de hombres. La primera, aquel que no sabe nada y no sabe que no sabe nada. Es un tonto. Huye de él. La segunda, aquel que no sabe nada y sabe que nada sabe. Es sencillo. Enséñale. La tercera, aquel que sabe y no sabe que sabe. Está dormido. Despiértalo. La cuarta, aquel que sabe y sabe que sabe. Es un sabio. Imítalo.

Bueno, hace un poco más de un año casi, veníamos con Juancho Subirá, desde Castelar, en el coche, me llevaba de vuelta a casa, y escuchamos el disco en vivo de Lito Nevia, y no sé, nunca es tarde si la ducha es buena. Redescubrí esas canciones y dije, escuché letras que me hubiera gustado escribir a mí por la ética, por la dignidad, por la belleza en la poesía y en la lírica y en las armonías, ¿verdad? Las canciones de Lito Nevia. Después Ciro Fogliatta me llamó para ir a ver a Los Gatos Salvajes y quise decirle en persona a Lito cómo nos servía, cómo lo envidiábamos y cómo nos servía de referencia, por ética, por ternura y por el compromiso con la música argentina toda, el tango, el folclore, el jazz y el rock desde sus inicios, porque con Los Gatos Salvajes y Los Gatos Después y en todos los 300 millones de discos que grabó Lito Nevia abrió el camino donde la Bersuit y yo, donde estamos todos, Vicentico, todos transitando, y ustedes también. Por eso esta noche vamos a hacer nuestro deseo realidad con Juancho y con la Bersuit, que son muy fanas de Lito Nevia, y lo voy a llamar para que cantemos juntos y escuchemos y descubramos otra vez al fundador y al creador de la música nuestra, la música argentina que se llama rock, es Lito Nevia, y lo aplaudimos así. ¡Obras Lito Nevia!

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O tal vez es que la persiana americana escancia pocos sorbos de luz apergaminada. Y tus caderas lo beben sin rebajar, porque tu cuerpo es como el vino griego. Tomarlo puro conlleva la muerte.

amarte. 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Él perdió demasiadas cosas por el camino. Y ahora ya no le valen ni las medias verdades, ni los medios amores, ni las medias naranjas. 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Él no pertenece a estos tiempos, donde ya no se escriben cartas, donde no se dedican canciones, donde no se mandan flores, donde los pequeños detalles dejaron de existir. Si vas a elegir a ese hombre entre varias opciones, mejor elige a otro. Si le vas a dedicar el tiempo que te sobra, mejor no lo hagas y te lo ahorras. 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Ve con todo, ve de verdad. De lo contrario, mejor no va.

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La naturaleza tiene ciclos. En invierno los árboles muestran desnudez de hojas. Las orugas se entregan a un prolongado sueño dentro de una crisálida. Del rosal no quedan ni las espinas. Y entonces, después de una larga etapa de silencio y quietud, mágicamente, todo resurge. De las ramas secas nacen nuevos brotes que pronto se llenan de hojas y flores. De la crisálida emerge una criatura elegante, con alas de colores y capaz de volar para ver el mundo de una perspectiva muy diferente a la de un gusano. Vos, estás decidido a

0: con mucho cariño, la canción que se llama Con la misma moneda, en la cual trabajan dos modelos y una de ellas me quería pegar. Y la otra, sí.
1: ¿Por qué te quería pegar? ¿Qué pasó?
0: Sí, porque andaba con otra chica ahí. Sí, la canción se llama Con la misma moneda.
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0: No, porque yo corro más rápido.

Bella, de Pablo Neruda. Bella, como en la piedra fresca del manantial, el agua abre un ancho relámpago de espuma. Así es la sonrisa en tu rostro. Bella, bella, de finas manos y delgados pies, como un caballito de plata, andando, flor del mundo, así te veo. Bella, bella, con un nido de cobre enmarañado en tu cabeza, un nido color de miel sombría, donde mi corazón arde y reposa.

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0: buenos días, ¿qué tal? Bienvenidos, ¿cómo están? Frío y con algo de lluvia, me sorprendió,
1: ¿qué
0: Raúl, buen día.
1: Tanto. ¿Eh? Así somos los guapos.
0: ¿En serio?
1: Del 900.
0: Bueno, caramba.
1: Frío y frío.
0: No, y llovizna.
1: Bueno, está bien, estamos en invierno todavía, ¿qué crees? Sí, queda un mes más, pero ya por lo menos hay sol, Julio.
0: Hoy sí.
1: Bueno, buen día.
0: Buen día. Nada, ¿no? Ayer salió el sol, pero después se levantó una ventolina.
1: Sí, viento. Estaba anunciado, ¿eh? La verdad, mira, hay que hacer honor a la verdad.
0: Sí.
1: Así como durante unos cuantos años, pues la verdad que duró bastante la decadencia.
0: Sí.
1: El Servicio Meteorológico Nacional no invocaba dos.
0: Ah, bueno, tampoco es.
1: En un tarro. No invocaba una, Julio, la verdad. No. Decían, hoy tendremos una tarde de sol.
0: No exageré.
1: Yo diría, che, salí con un pilotín y un paraguas porque no va a pasar eso. Bueno, últimamente le viene invocando bastante bien.
0: Es que son pronósticos.
1: No, pueden haber
0: El pronóstico tiene un porcentaje de sí y un porcentaje de no. Entonces, bueno, eso es.
1: ¿Viste la película Granizo?
0: Sí. No, pero eso de tener un show...
1: Viste lo que le costó, ¿no?
0: Casi la vida.
1: Todo me mandaba a mudar, porque todo el mundo confiaba en el meteorologista.
0: Está bien, eso es otro tema, ¿no?
1: Bueno, pero el tipo decía, hoy vamos a tener una mañana de mucho frío. Entonces la gente salía abrigada, confiando absolutamente. Y un día granizó y fue un desastre, y no lo había pronosticado. Y le pasaron factura, gente muy enojada.
0: Sí.
1: El argumento es muy válido, ¿no?
0: Está bien, en la película, sí.
1: Obvio. ¿Pasará algo que no estamos... anunciando?
0: Bueno, no sé
1: en el mundo de la política local.
0: ¿Qué va a pasar el sábado? ¿Qué lío se está armando para el sábado? Sábado a las 2 de la tarde creo que es la convocatoria respecto al tema enduro del invierno. Se han creado hasta grupos de WhatsApp a raíz de esto. Hay un grupo que se llama, Defendamos la Tierra. Y hay, no sé, nos metieron nosotros también. Hay como 320 miembros. Y se dice de todo ahí. Se imaginan lo que están a favor, lo que están en contra, lo que quieren, lo que no quieren, lo que felicita, lo que dicen, déjense de hinchar. Con otras palabras, ¿no? Con otros términos. Y lo que dicen, vamos con todo con esto. Buen día, Cheva. ¿Cómo estás?
2: Buen día, chicos. ¿Cómo están?
0: ¿Cómo te va? Bien, bien. Todo bien por acá.
2: Bien. Bueno. Sí. Llegó ayer a la tarde. Yo ahí lo compartí el grupo.
0: Ya se armó ayer, sí.
2: Se empezó a armar ayer.
0: Por todos lados están atacando. Atacando,
2: sí,
0: en el buen sentido.
2: O sea, en realidad cada uno tiene su punto de vista. El tema es que acá no lo hagan por política. O sea, ataquen desde lo político.
1: Ay.
2: ¿Cómo?
1: Ay.
0: ¿Te pasó algo?
1: No. Ahí también.
2: Por eso. Bueno.
1: Y hay bastante, componente.
0: Y bueno, pero de los dos lados hay política. Porque el que aprueba, ¿quién es esto?
1: No, bueno, pero la municipalidad es una sola.
0: Los concejales,
1: y cumple su objetivo.
0: Pero los concejales son políticos también.
1: Bueno, pero también ahí

0: ha representado todo el pueblo.
1: Sí. O una parte, bueno, todo el pueblo, una parte, está bien.
0: Todo el pueblo, de alguna forma, está representado. Sí, representa a la gente. Todo lo que fueron a votar se sentirán representados en el Consejo Deliberante. Caso contrario,
1: pero es política
0: cada
1: también,
0: dos
1: hombre.
0: Años tienen la opción.
1: No podemos decir no es política.
0: Tenemos
1: es política.
0: La opción.
2: Es más, en el Consejo Deliberante.

0: y están.
1: O sea que en porcentaje dentro del Consejo Deliberante, que es donde se representa el pueblo.
0: No, por eso, a mí me parece que acá no hay que confundir al responsable. El responsable no es Alue. Alue es un tipo que labura con su equipo, se matan trabajando y lo hacen perfecto. Y lo hacen muy bien y hay que felicitarlo. Acá son,
2: y son locales.
0: Y acá son los que autorizan.
2: Que eso también no hay,
0: los que olvidarse. Los que tienen que hacerse cargo. Son los que autorizan, o sea, los concejales y el intendente. Son los que deben dar respuesta de esto, ¿no? Es así. Pero la protesta no va a ser en la municipalidad ni en el Consejo Deliberante, va a ser en el predio.
1: En el predio ahí en Cocodrilo.
0: Claro.
1: Donde están armando el Super Prime. Está bien. Hay una parte que es ecológica, que los primeros que salieron a hablar fue la Fundación. Y después lo hicieron pura y exclusivamente a través de las redes sociales.
0: Sí, sí, sí. Marcaron claramente la postura, ¿no?
1: Sí, por eso. Después veo que hay personajes que tienen que ver con la política y digo, bueno. Acá no está tan claro.
0: Esos personajes yo creo que no mueven ni
2: la Fundación,
0: ni media aguja, Cheva, la verdad. En el que estás pensando vos.
1: No, hay más de uno. No, es que hay más de uno.
0: Yo te leo la mente.
1: No, está bien, pero hay más de uno.
0: Esos no son los que, porque no convocan. Hace una reunión van tres personas. No, ese es el punto. No lo minimicemos solamente a eso.
1: No.
2: Ayer charlando sobre el tema.
1: Hay diferentes grupos. Sí. Sí.
2: Salí un poquitito. Salí a escuchar opiniones.
0: Sí.
2: Porque en primera persona siempre pienso que puedo estar equivocado. Y de hecho.
0: Bueno, todos podemos estar
2: equivocados. Le erro como bico al mate a veces, sí. ¿No? Entonces digo, che, gente que está más o menos con el mismo compromiso diario que nosotros, ¿qué opinás? Y escuché varias versiones, ¿no? Pero ninguna versión escuché que estuviera de ese lado, del lado de los ecologistas hoy.
0: Y bueno, por ahí no te rodeás de ecologistas, puede ser. Y pero eso podemos tomar eso como
2: con todos los dimes y diretes, ¿no? Por eso digo. Pero con todos los dimes y diretes que puede llegar a tener una ida y vuelta, todo el adornaje que tienen estas charlas, porque cada uno después desplegamos nuestra propia idea, comentarios.
0: Seguro.
2: Pero el punto era, este evento, por ejemplo, puntual, que es el que está en debate hoy. No, bueno, a mí me parece que hay que hacerlo, porque apoyo este, me lo dijeron varios colegas, sí, sí. ¿No? Apoyo este y todos, me dijeron ayer.
0: ¿Y todos qué?
2: Todos los que se hagan.
0: Ah, bueno, no hay otros.
2: Bueno, claro, y ahí está el tema. Nos sobreviene después la...
0: Sí,
2: la pescadilla,
0: pero es otra cosa.
2: Está bien, todos tienen distinto tenor. Pero el objetivo es que se reactive lo que hemos pedido mil
0: sí,
2: veces.
0: Sí, ese argumento a favor.
2: Así, che,
0: sí,
2: nunca
0: sí,
2: se hace nada.
0: Sí, correcto.
2: No digo que a mansalva, pero el día que se hace, corrijámoslo, sugeramos.
0: Por eso.
2: Pero
0: por
2: no
0: eso.
2: Le hagas un bloqueo como el que se
0: piensa bueno,
2: hacer.
0: No sé qué va a pasar.
2: Esa es una actitud nefasta. Porque no del otro lado, vos tendrías que decir, mirá, yo no quiero que se haga esto, opino que no se debe hacer, porque nosotros hacemos tal cosa. Ahora, si vos no tenés una contrapropuesta, pierde validez totalmente tu queja.
0: Bien. No, yo por eso yo te decía, para mí no es la protesta contra Lue, está mal hecho eso. Yo no lo comparto. Entiendo que es como el lugar simbólico, es decir, mostrar lo que está pasando. Pero para mí los responsables son los concejales y el intendente, o el ejecutivo.
1: Mira, de todo el circuito, si se quiere, del movimiento grosso de lo que es el Superplano donde está Cocodrilo.
0: Bueno,
1: si
0: vos, es lo que mostramos.
1: Lo que mostramos al principio.
0: Sí.
1: Que es donde quizás se hace un pozo, se cava para poder hacer los peraltes y demás. El resto es un movimiento de arena, te diría, hasta menor del
2: habitual.
1: Que hacen, sí, o menor de los que hacen cada uno de los balnearios para rellenar en su momento. A ver, porque muchos dicen, tenés el esquinchado. Sí, bárbaro, el esquinchado muchas veces está cerca del balneario. Así todo tenés que ir a buscar la máquina para que saques arena y la desparrame hacia el mar para poder emparejar el terreno y después armar las carpas. Antiguamente, estoy hablando hace un par de años atrás, directamente se clavaba la pala en lo que era el pelo de agua. Es que por ahí hablaban el tema de las almejas y la desaparición.
0: Pero a lo largo de la historia se han cometido muchos errores. ¿Por qué se cambiaron los balnearios?
1: Pero a lo que voy con esto, Julio...
0: Porque si no diríamos, no, pero hace 40 años estaba bien construir cemento en la playa. Hoy sabemos que está
2: mal.
0: Bueno,
2: y el agua se hubo puesto alguno también, ¿no?
1: Por eso. Yo te voy a justificar.
2: Debido a ese error de construcción.
0: Claro,
1: pero para eso te lo voy a justificar. Pero te lo voy a justificar. porque así todo no se cambió todo el frente.

0: Marítimo.
1: Casi literal. Todo, casi
0: no,
1: todo.
0: No, le faltó un montón, se fueron 4 o 5 nada más. Pero quitando
1: no
0: sea esto,
1: malo, se construyeron todo de nuevo.
0: No, sí, una cosa es construirse, dale, otra cosa es sacarse.
1: ¿Y por qué no se volvieron a construir de cemento entonces?
0: Está bien, pero se modificó, está bien, está bárbaro. Bueno, pero a ver, el trabajo que se hacía antes, se hacía en Ostende y se hacía en Valeria, donde vos tenés playas amplias, o sea, esto no te cambia. ¿Va a haber contaminación? Sí, claro, va a haber contaminación. Bueno. Porque tenés motores, pérdida de aceite, lo que vos quieras, combustión, todo lo que vos quieras. Con el movimiento de la arena.
1: ¿A vos te parece que está bien? El movimiento de arena, ¿estás de acuerdo?
0: No digo que estoy bien. Bueno, te estoy contando, no sé, y te estoy fundamentando lo que viene pasando, pero hace años puede, y sigue pasando.
1: No podemos justificar por qué ha pasado antes. Eso no es argumento válido decir pasó antes.
0: No, pero sigue pasando. Todos los años
1: bueno,
0: pasa.
1: Por eso. Pero entonces habrá cosas que corregir, seguramente.
0: No se corrigen. Porque si, por bueno, más que vos hagas sobrepilote. Claro. No, Julio, pero vos haces sobrepilotes el bañario. Sí. La arena la tenés que desparramar igual.
1: Bien, perfecto.
0: Ahí tenés movimiento.
1: Bueno, está bien.
0: Y no de un balneario. Tenés no, todo el frente amarillo. Claro, este bueno, todos. A eso es lo
1: pero
0: que
1: bueno,
0: voy.
1: Pero por eso se utilizaron otras técnicas.
0: Otra cosa es contaminación.
1: El enquinchado para recuperar el médano. Si no, ¿para qué ponemos enquinchado? No pongamos nada.
0: No, no, pero para.
1: Que no se recupere.
0: Pero
1: el
0: una
1: médano.
0: Cosa es vos enquinchado para médano, otra cosa yo balneario enquinchado para que la arena no se vaya, ¿sí? Y esa arena después venga una máquina, la agarre y la desparrame.
1: Y bueno, está bien, pero son.
0: Y tenés movimiento de arena. A eso es lo que voy.
1: Ahí hay una planificación y es distinto el caso.
0: Es lo mismo. No, es lo mismo. Sobre la playa.
1: Ya sé que es sobre la playa.
0: Bueno.
1: Pero no es el mismo
0: y no
1: ejemplo.
0: Está, y no están sacando la arena.
1: No, nadie dijo que salga.
0: Por eso.
1: Es más, nosotros lo aclaramos. Acá no se están afanando la arena.
0: Exactamente.
1: Como así ha pasado en la historia. Bueno, vos lo recordarás
0: eso.
1: También.
0: Por eso. Bueno. Esto yo lo explico desde el conocimiento que tengo. Ahora, bien. Contaminación son 5 aparte. Sí. Hay contaminación.
1: No, y lo parte. Que dijimos. O no lo que dijimos
2: bueno,
1: nosotros, lo que se dice.
2: Respirando ya hay contaminación.
0: No,
2: depende de qué tan fino hilás, ¿no? Pero el ser humano, bueno, cuando construye, está contaminando un ambiente.
1: Sí, pero
2: la ¿hasta gente, dónde está la armonía?
0: La gente en verano contamina que tira
2: cuando pucho, se pide un estudio de impacto ambiental, ¿qué tan elástico es?
1: Seamos buenos, tampoco.
2: Bueno, por eso
1: seamos
2: te digo.
1: Buenos,
0: no, pero tiremos
1: bueno,
0: todo
1: digo,
0: sobre la mesa.
1: Y si no, tenemos que agarrar la valija, mudarnos todo.
2: Ahí está el
1: a
2: tema.
1: Marte. Y dijimos,
2: bueno, pero ¿no te parece que hay un excedente en la queja?
1: No, ahí me parece que lo que yo dije, lo que está mal, yo di mi opinión, es hacer la protesta ahí, porque no tiene la culpa Lue. Ni el que está manejando la máquina, que al tipo lo contratan para hacer eso.
0: Es que el
1: y le están pagando para
0: no
1: eso.
0: Va a estar el intendente en el
1: y por eso te estoy diciendo, acá lo que tienen que poner la cara son los políticos, bueno, las autoridades.
0: O el consejo, que fueron los que votaron.
1: Lo que yo dije, el consejo.
2: La gran jugada acá es las consecuencias. Que claro. Debe haber mucha gente con las manitos atrás, cruzando los dedos, ¿no? Porque las consecuencias.
1: A ver, el evento se va a hacer.
2: Si las consecuencias son positivas y hay mucha gente. Y atrae mucha gente tal como se está pronosticado, queriendo, por lo menos queriendo
1: decir. ¿La manifestación?
2: No. Digo después del día del evento.
1: Ah.
2: O el fin de semana del evento. Si es un éxito el evento y trae mucha gente, porque también está la posibilidad de que no venga la cantidad de gente pronosticada.
1: Bueno, siempre hay un riesgo, claro, sí.
2: Oye, la crisis monetaria picó en todos los niveles.
1: Está bien. Pero eso será problema para el organizador, no para Pinamar.
2: Para el organizador y para los que dijeron sí se hace. Porque están avalando esa decisión en que decir, bueno, pero va a girar guita por el pueblo, tengo que hacer algo, como autoridad tengo que hacer algo. Ahora, ¿qué pasa si encima fracasa?
1: Bueno, sí.
2: O sea, de hecho creo que no por la experiencia de los organizadores. Saben dónde
1: los chicos
2: poner.
1: Bien, sí,
2: exacto,
1: sí.
2: Saben dónde disparar la bala, ¿no?
1: De hecho, en Mar del Plata le fue bien.
2: Bueno, sí, con una ciudad con 517 mil habitantes.
1: Ahora, la pregunta es por qué Mar del Plata lo largó, ¿no? Si el evento es tan exitoso y mueve tanta plata en el pueblo.
0: Dicen, o sea, la Fundación Ecológica dice que viene justamente a raíz de esto, ¿no?
2: Bueno, la movida en Mar del Plata era superior.
1: Está bien, pero entonces los ingresos son superiores, o sea, es todo superior, ¿no? Sube todo el nivel.
2: No sé, pero
1: nivel.
2: Ayer me decía un colega que había entrevistado a una chica que trabaja en la playa con la venta ambulante. Que estaba feliz y contento que se hagan este tipo de cosas. O sea, vamos a mirar lo macro y lo micro, ¿no? O sea, el beneficio es directo para muchas personas. Quizá para otras dirán no. Pero ahí está donde se mira para adentro la persona que dice una cosa porque
1: claro,
2: tiene un respaldo.
1: Sí.
2: Vos decís, bueno, a ver, yo digo, ¿y Gregorio Stanga de qué vive? No tiene que especular con que el fin de semana, que si viene gente, que la cantidad de cubiertos, que el hotel o que si el taller le cambia el aceite. No pasa por su economía por ahí. Violeta Saquilan tampoco. Porque son personas que hagan o no hagan,
1: pero
2: tienen el sueldo asegurado.
1: Eso.
2: No, pero digo, saquemos los concejales.
1: Los que aprobaron eso tampoco viven
2: de eso. Saquemos los concejales.
1: Es otra cosa.
2: Los concejales.

0: Analizan esta queja desde un solo lado, porque tienen esa posibilidad de no mirar, de no tener que estar levantándose todos los días para generar.
1: Es que de las dos partes lo miran de un solo lado. Los que aprobaron también lo miran de un solo lado.
0: Bueno, pero yo estoy haciendo referencia al apoyo en general, no solamente, dejemos los concejales, porque tienen una responsabilidad, bueno, que duró un ratito, una vez pasada, después cada uno tendrá su apreciación, que la respetará, coincidente con lo que votaron o no, pero no importa. Pero el grueso de la gente que vos decís, no, porque esto no se puede hacer, que yo, bueno, pero pará, flaco. Vamos a poner en la balanza las dos cosas. ¿Te sirve o no te sirve que venga gente y hagan girar la rueda?
1: Bueno, por eso, yo creo que es lo que yo te decía.
0: Ahora, si vos no necesitás que gire la rueda para poder seguir cobrando tu sueldo a fin de mes, bueno, eso te condiciona también de alguna forma, ¿no?
1: Pero es una falsa dicotomía eso.
0: No
1: es
0: forma de mirarlo,
1: pero no es la gente contra los comerciantes. No, es una falsa dicotomía ese planteo, porque no es la gente contra los comerciantes. No es así.
0: Es que termina siendo así.
1: No, no, eso es simplificar la cosa.
0: Si vos
1: ves
0: los comentarios de cada vez que vos abrís la boca, yo abro la boca, o Cheva muestra algo. Los comentarios son así, están los dos bandos.
1: Sí, pero no comerciantes.
0: Y atrás de cada bando
1: gente,
0: hay una persona que vive de algo. Y está enmarcada su decir en su accionar diario.
1: Vos decís que la gente responde a su interés propio. Bueno, está bien,
0: sí,
1: ponele que
0: pero
1: sea que así.
0: Pero hasta es natural que sea así.
1: Bueno, está bien, entonces qué. O sea, pero quiero decir que la falsa dicotomía es plantear, si sos vecino, estás en contra del comerciante, y si sos comerciante, estás en contra del vecino. No es así, no es una
0: guerra
1: entre
0: pinamarenses.
1: ¿Sabés
0: qué es lo que me jode? Que pongan a los chicos adelante, los chicos, te quiero decir, no son los chicos, pero que pongan a... No, porque podría ser la figura, ¿no? Pero que pongan la bandera de la ecología adelante, como si fuera lo único que importa.
1: El medio ambiente sería, ¿no?
0: De la ecología, por eso. Cuando de repente cada uno va con su quintita. A ver, Ventoso, ¿qué busca? ¿La ecología?
1: No, lo de Ventoso es una denuncia penal contra
0: bueno,
1: el intendente.
0: Está bien, pero se pliega de ese lado.
1: Pero eso es lo que hablamos de la política, está bien. Pero
2: bueno, muchacho, Martín Borrelli también salió a mostrar el video.
1: También,
0: pero escúchame,
1: sí.
0: Ayer hablé con...
1: Ahora, está mal que lo hagan.
2: No, ayer hablé, está perfecto. Pero por eso digo... Pero,
0: ayer hablé con el comercio y de hotelero gastronómico, que ahora en un ratito quizá lo tengamos para volverlo a charlar,
2: sí,
0: a Pedro.
2: Al aire.
0: Pero piensan que están con el coloco cogote violeta ya. Porque no llegan con los números a fin de año.
1: Pero yo te diría el 99% de los pinamarenses le pasa lo mismo.
0: Entonces cuando no hay alguien que levanta el dedo y dice yo propongo y hay un apoyo, ¿y de qué lado te pones? Y del lado del que propone. La otra opción es, me quedo en mi casa, total, no pasa nada. Pero en ese caso, del que tiene que estar esperando que entre el cliente y no tiene ningún atractivo...
1: Pero obvio, por eso te digo.
0: El destino es nefasto, es negro.
1: Pero por eso no es comerciante contra pinamarense. O sea,
0: distinto,
1: o al revés,
0: no, pero no es que en definitiva somos todos pinamarenses.
1: Claro,
0: distinto,
1: exacto.
0: Bueno, y por bueno, eso. Sí. Distinto es aquel que tiene garantizado, haga o no haga, sume o reste, tiene garantizado su ingreso mensual.
2: Una
0: lo movilizan distintas cosas, Julio.
2: Creo que va a ser una prueba porque, a ver, no es el enduro del verano, es el enduro del invierno, nosotros nunca lo tuvimos. Salvo hace muchísimos años, y era gente de Pinamar, recuerdo en aquel momento, cuando se largaba de Posta Norte, que fue el primer que lo hizo Charlie Alué.
0: Bueno,
2: hace muchísimos años.
0: Está remitiendo a un Pinamar que
2: por
0: no
2: eso
0: existía.
2: Sí. Ahora, hay que ver,
0: como tal,
2: todo lo que estamos hablando, parte de hotelería, gastronomía, eso hoy para nosotros todavía es desconocido. Porque no sabemos cuál va a ser el efecto hasta que se haga el evento.
0: Bueno, eso es lo que decía, no sabemos qué éxito, qué grado de éxito va a llegar a tener.
2: Después podemos decir...
0: estamos parando sobre un enduro del verano, que no está lejos
1: no
0: de
1: es
0: ser
1: eso. Eso no pero, es eso.
2: Está lejos, no, está lejos, claro.
0: Mar del Plata, no, porque sacan a decir pero... que los afanos que va a haber en el barrio, la cantidad de autos estacionados, no sé, 10 cuadras para adentro. Pará, ¿qué onda? ¿En el verano qué es lo que sucede? No creo que suceda algo muy distinto
1: también,
0: a lo que pasa en el verano.
1: También. Está bien, pero eso déjalo aparte porque...
0: Y acá estamos.
1: Por eso. Eso déjalo aparte. Cuando ocurre el enduro del verano, sabemos que es una locura.
0: Pinamar. No. Pinamar espera, ese lugar.
1: Espera.
0: Esos
1: cuando
0: lugares.
1: Ocurre el enduro del verano, sabemos que Pinamar es una locura, a pesar de que ni siquiera se corre en Pinamar, porque se corre en Gesell.
2: Hace muchos años.
1: Y sin embargo, vemos que hay cuatriciclos desbordando por todos lados, moto haciéndoselo.
2: Sí, y cada vez menos, pero bueno, pasa.
1: Pero pasa, Cheva. Las camionetas.
2: Sí.
1: Se genera una revolución.
2: Se genera una revolución. Los hoteles laburan, sí, es verdad.
1: Pero esto no es eso. Esto no es eso. Tiene una menor magnitud.
2: Esto es algo nuevo.
0: Por ahí el automovilismo trae ese tipo de consecuencias.

0: cuando se hacía el turismo de carretera acá en Mar de Ajó, ¿te acordás?
1: Sí.
2: También
0: era claro, todos pisteros afuera. Sí. A ver quién tenía el escape de
2: pero
0: más
2: de hecho,
0: violento.
2: Después le caemos durísimo a los pibes que andan en la motito, en la 110 con el caño de escape. ¿O no le caemos durísimo? Bueno, pero entonces...
0: Siempre decíamos Madariaga, cada vez que viene la fecha del rally, andan todos pisteando en Madariaga.
1: Pero vos fíjate, estás hablando de automovilismo y tanto. Rally, ¿cómo? Turismo carretera se hacía en fines de febrero o marzo.
2: Sí, fuera de temporada también.
1: No, en temporada. Pero, hablando que de temporada. Sí. Todavía tenés un movimiento, es temporada.
2: Hoy temporada es enero, ¿no?
1: Acá tenés muchos factores en contra. Para lo que va a ser un riesgo de un evento, que ojalá, Dios quiera, tenga los resultados que espera la gente de Pinamar. Ahora, si
2: ¿cuál
1: no
2: es
1: lo tiene,
2: la gente de Pinamar, perdón?
1: El comerciante, el que vive del turismo.
2: Los que están a favor del evento. Porque sí, nosotros también son gente de Pinamar, los que no están a favor del evento.
1: A ver, pero el que está en contra, ¿quién es? ¿El albañil que no está laburando?
2: No pasa por eso.
1: A ver,
2: no es eso.
1: Digo, para Pinamar en general, o sea, el que tiene el kiosquito...
2: Es el que piensa que van a hacerle pelota a la playa, básicamente, y simplificándolo. Ese es el que está en contra. Y bueno, habla con los que están en contra y te van a decir eso.
1: Y está hermoso y está perfecto.
2: Después estás
1: y
2: de acuerdo,
1: lo respeto,
2: no,
1: y lo respeto, y lo respeto. Es está perfecto y lo
0: bueno,
1: respeto.
0: Yo creo que le dedicamos el debido tiempo, ya está, cumplimos. No sé, lo que querían era, perdón, mirá, al difusión, respecto. La han tenido.
2: No se escriben por acá.
0: No, hola, me interesa igualmente.
2: Buenos días, ¿cuál es el problema que se corra la carrera? Dice, es un beneficio para todos. No se queje más si después se desarma todo enseguida. Yo estoy a favor. Si después se desarma todo enseguida, entiendo que refiere a lo de volver a poner la
0: arena.
2: Bueno,
0: ese ha sido el compromiso. Con ese compromiso
2: eso
0: no
2: dijo
0: se otorgó.
2: Francisco.
0: Con ese compromiso se otorgó.
2: Claro.
0: Y pasó por el control del área de ecología de la municipalidad, de Frente Marítimo de la municipalidad.
2: Bueno.
0: Quiero pensar de que tanta gente involucrada en lo nefasto, bueno, sí. No puede haber.
2: No.
0: Porque cada uno se está jugando ahí su prestigio, su tiempo. Acá nos conocemos todo todavía.
2: Lo que hay acá es muy claro. Un grupo de personas que está a favor y un grupo de personas que está en contra. El evento se va a hacer igual, porque no se va a dar marcha atrás al evento. Y se va a hacer esta manifestación el día sábado. Digamos, básicamente, la mirada grande es esa. Después cada uno tiene su opinión. A mí me parece esto está bien, a mí me parece esto está mal. Lo que yo digo es que no planteemos...
0: Lástima tener el pueblo dividido
2: y bueno, pero,
0: cuando se hace algo.
2: Y sí. Raúl, esto es Pinamar, o sea, vos sabés. Nunca. ¿Cuándo Pinamar estuvo unido en algo?
0: En algunas épocas.
2: ¿Pero en qué momento?
0: A ver, Julio, vos no estabas acá en Pinamar todavía, pero en época en que...
2: Atrás.
0: Sí, claro.
2: Bueno, por eso.
0: En época en que esta radio generó todos los años esos, la famosa Cuatro y Travesía, que tuvo repercusión en todo el país, por suerte, teníamos un apoyo integral.
2: Está bien, pero es otra época, Raúl.
1: En lo solidario. En lo solidario el pueblo se
2: Pinamar tenía... ¿Cuántos habitantes en ese momento?
0: 20.000.
2: Bueno, hoy tenés más del doble de esos habitantes. Y te aseguro que de los nuevos...
0: Pero entonces estamos en el horno, porque perdimos identidad.
2: No, hay gente nueva que piensa distinto.
1: No, es verdad. En un punto perdimos identidad. Tenemos gente
0: también,
1: que...
0: perdimos identidad, no sabemos que... No sabemos que para qué queríamos venir a vivir a Pinamar.
2: Pero ¿qué hacemos?
0: Quizá muchos lo tomaron como a venir a pasar sus últimos días y que nadie haga ruido.
2: Pero es al revés. Porque...
0: Lo vemos todos los días cuando alguna señora o señora hace una denuncia por ruido molesto a las 10 de la noche en el pleno
2: antes
0: centro.
2: Antes la municipalidad de turismo vendía a Pinamar, venía a pasear en cuatriciclo a hacer wheel en la playa. Hoy no se vende más eso. Hoy es respirar Pinamar. Lo hace el municipio, la Secretaría de Turismo. O sea, es paz, naturaleza, tranquilidad.
0: Toda la vida fue, Julio, no digas eso antes. Listo. Que vos vivieras en Pinamar.
2: Pedro, vení.
0: Nos conocíamos como la Playa Verde Argentina.
2: Contale vos, porque
0: y
2: a mí
0: la
2: no
0: Playa
2: me
0: Verde
2: cree.
0: No era por la cantidad de bosques, sino no por el oxígeno cree. Que había, por el bien ambiente que había en Pinamar.
1: Pinamar era un estilo de vida.
0: Siempre nos caracterizamos porque era un hermoso lugar para vivir.
2: Eso.
0: Con todas estas alternativas que le daban un poquitito el gusto a cada uno.
2: Buen día, Pedro.
0: Pedro, buen día.
2: ¿Cómo estás?
3: Espera que como de la pata rota.
2: ¿Estás bien?
0: ¿Qué te pasa con la pata? ¿Te rompiste
3: el tendón?
0: ¿En serio? ¿Qué? Ahí. ¿Inflamación?
3: Sí.
0: Hay que tener cuidado porque se corta el tendón.
3: Y después tengo una bronquitis. Ahora voy
0: O sea, venís con todo lo...
3: Bueno, la por bronca, no por...
0: Trae alcohol en gel, Cheva. Trae alcohol en gel por las dudas y barbijo para todos. Pedro, acá nos estamos...
3: Veo.
0: Desangrando en esta charla inútil. Ayer te llamé para ver qué postura tenían. No, pero yo te llamé por otra cosa, para hacer una consulta.
3: No era otra consulta, por eso me sorprendió el llamado.
0: Pero llamé, claro, porque no acá laburamos en forma.

0: multilateral. Pluri. ¿Viste cómo
1: dice? Está lindo, suena lindo.
0: Para ver qué cómo se ve del lado de un comerciante, que es lo que ustedes los nuclea, ¿no? En este caso, primero, hoteleros, sí, gastronómicos.
1: Primero,
2: ¿estamos al aire?
3: ¿Eh? Claro, Pedro, estamos al aire.
1: Primero, comparto algo que dijo Julio, que es verdad, que hace más de 15 años que se ha empezado a radicar gente en Pinamar, que no viene, que no entiende cómo funciona una ciudad turística, de qué vive una ciudad turística. Tenemos un grupo de muchos propietarios que han decidido pasar sus últimos años de vida, sus mejores años de vida, su disfrutar de la vida en Pinamar, pero creen que Pinamar es el Pinamar de invierno, que cualquier ruido, como dijiste vos, a un horario les molesta. Y Pinamar es una ciudad turística. Yo lo vengo diciendo con vos hace 10 años. Pinamar tiene que definirse, porque todavía no sabemos si somos una villa o una ciudad turística, pero tenemos que definir lo que somos y tenemos que definir qué tipo de ciudad queremos. Este es uno de los problemas más graves. Entonces, vos te encontrás con gente que cuando viene turista se enoja, cree que la ciudad es de ellos. Y estamos nosotros, que vinimos acá, que nos trajeron nuestros padres, que acá crecimos, no fue bien o mal, regular, muy bien, como vos quieras, economía, pero vivimos de la ciudad, vivimos del turismo. Y si eso no está claro, y creo que en los últimos 10, 15 años se ha perdido el rumbo en eso, si ese rumbo no está claro, estamos en un problema grave.
3: Bueno, Pedro, respecto puntualmente a la carrera,
1: sí,
3: que ustedes han tomado una postura desde la asociación,
1: me refiero. Obviamente que sí. Una cámara empresarial va a apoyar todos los tipos de eventos necesarios que hagan que sus socios, porque acá en este evento la gastronomía y la hotelería es una de las más beneficiadas de todo este derrame.
3: Ayer hablamos con gente de un balneario y nos decían que obviamente están con los brazos abiertos.
1: Sí, lo escuché.
3: Bueno.
1: Sí, la entrevista al Cheva creo que fue.
3: Sí.
1: Bueno, hasta cambió el menú, para adecuar un menú.
0: Se adaptó,
1: para adecuar un menú para este evento. Entonces, te habla. Yo ayer tuve en un café, tomando un café, que éramos tres personas, y el turno de tomar la caja la abrió con nosotros.
3: Mira.
1: 4, 5 y 10 de la tarde.
3: No, está todo re complicado.
1: Y claro. Yo no puedo.
0: Muy mal.
1: Sí. Lamentablemente,
0: vas a la calle, te dicen, y la gente está arrimando lo que puede en cuenta gota. Y si no pagan, le vamos a tener que cortar la luz.
3: Está endeudada la gente, claro.
1: Muy. Sí. Todos estamos muy endeudados.
3: Sí.
1: Fíjate, anda Calpa, anda la municipalidad, estamos todos endeudados.
3: Tarjeta,
1: es imposible sostener. Estamos saliendo, fíjense que ayer salieron algunos hoteles a vender verano más barato que el año pasado.
0: Bueno, porque en este caso puntual es en nombre de la ecología, esa es la bandera que va adelante.
1: No,
0: después otra vez será en nombre de los ruidos molestos. Si se hace un festival de banda, por ejemplo. Y así sucesivamente. Siempre va a haber gente opositora a lo que se hace.
1: Sí, yo creo que la Sociedad Ecológica de Pinamar no es una gente que sea opositora. Es una gente que está trabajando en Pinamar hace más de 30 años. Han tenido posturas duras como esta varias veces. Hay veces que tienen toda la razón. Hay veces que la razón los asiste, pero la realidad los pasa por arriba, que es este caso. Me parece, vos podés tener una postura ecologista, cuidar la playa, cuidar todo, pero la realidad económica te pasa por arriba, la gente no puede comer. Y vos, yo entiendo, vamos a defender la arena, vamos a defender la playa,
0: bueno,
1: pero también tengo que darle de comer a la gente.
0: Claro, porque por eso digo, después está el doble discurso,
1: sí,
0: Pedro.
1: No, pero yo no quiero hacer un doble discurso.
0: Pero mucha de la gente que hoy salen a levantar esta bandera, atrás tienen algún interés creado.
1: Algunos y Pinamar políticos... es, Pinamar es, si levantás una piedra y es un interés acá. Levantás un grano de arena y eso es un interés.
3: Siempre hay discusión en Pinamar de todos los temas. La verdad.
1: Demasiado.
3: No hay unanimidad en los temas.
1: Se discute
3: no
1: demasiado y se hace poco por Pinamar.
3: Eso no nos tiene que asustar, la verdad.
1: No
3: nos tiene que asustar. No. Ya estamos acostumbrados.
0: Bueno, de cara a la pretemporada.
1: Sí. ¿Querés que te diga? Quiero dejar claro.
3: Sí, no. Termina el.
1: Yo creo que la Asociación Hotelera y la Gastronómica Hotelera de Pinamar apoya este evento, apoya cualquier evento. Nos hubiese gustado que la información fuera un poco más clara, fuera más precisa, si hubiese trabajado con más tiempo, pero bueno,
0: esto es un evento turístico.
1: Sí.
0: Ustedes no fueron citados por el
1: turismo. Fuimos citados una sola vez. donde se nos explicó que iba a haber 12 food trucks para comedia.
0: Por esa siete, mesa compartida sí, que hay.
1: Esperá, 7 pinamarenses, porque son los que están anotados, ajá, dijo la señora Polonio, sí, y 5 que van a contratarse afuera, que dijo el organizador, ajá, un representante del organizador que estaba en la reunión, bien, más 6 restaurantes de playa, estaba Marcela Crespo, más 6 restaurantes de playa que iban a abrir.
3: Bien.
1: Porque no todos abren, por ejemplo. Pero abren 6. Esos 6 que okay, abren, es la, o sea que la oferta gastronómica tendría que estar completada por 12 food truck, no sé la categoría de cada uno, pero sí, sí, sí, 12 sí, food truck y 6 bueno, restaurantes de playas.
3: Ya bastante, pero...
1: Sí, lo que me acabo de enterar, que no sé si es verdad, aparentemente hay 20, 25 food trucks de comida y eso sí no lo vamos a permitir porque eventualmente no son de Pinamar.
3: Ah.
1: Eso, esto me enteré anoche, tengo que comprobarlo, pero ajá, lo que sí se habló, y estábamos la Cámara de Comercio, la Cámara de Balnearios y nosotros, eran 7 food trucks pinamarenses, anotados
3: y 5
1: cinco food trucks que no son de afuera, más 6 o 7 restaurantes, que eso no tengo nada para decir, sí, sí, de la playa que iban a abrir.
0: Bueno, ahora debería de ser toda esta información súper transparente, dado que no hay un convenio de pago de la empresa hacia la municipalidad de Canon, del uso, la información debería de tener acceso vos, yo, cualquiera.
1: Debo entender que esa información, al menos la de la reunión que tuvimos nosotros, sí es, esa fue pública, está un acta, uh-huh, ahí, uh-huh, ahora se la busco y después se la, bueno, creo que se la busco y se
0: bien,
1: la mando.
0: Bien.
1: El acta está.
0: O sea, está publicada entonces.
1: Esa debería estar publicada. Yo la verdad que no la sigo, soy honesto, no la sigo, pero sé que están. Se hizo el acta. Alejandra fue muy clara en esto. El organizador que vino era el encargado de hotelería y gastronomía. Okay. No sé, después no conozco a nadie más.
3: ¿Qué cantidad de gente esperan?
1: Pero... Ellos nos dijeron en esa reunión que esperan un promedio de 20.000 personas por día.
3: Es una,
1: o sea,
0: un número muy optimista,
1: sí.
3: Como de máxima sería eso.
1: Sí, yo estuve en los 3 eventos de Mar del Plata, sí, y el promedio de gente fue de 110.000 personas por día.
0: Está bien, estamos hablando de una ciudad.
1: Está bien, obvio, y fue acorde, y el claro, derrame de plata fue en los números, la cantidad de cero que fue el derrame fue terrible.
0: Sí.
1: Ahora, en Mar del Plata no lo hicieron porque le pidieron a la municipalidad que colabore con 700 millones de pesos.
0: Bueno, como lo había hecho anteriormente.
1: Sí.
3: De eso, o sea, cuando decimos ese número, que es muy importante, estamos hablando de muchos pinamarenses, o sea, muchos locales que van a participar, sí, del evento. O sea, se incluye a todo el público que va ese día.
1: Sí.
3: No es que van a venir 20.000 turistas.
1: Yo calculo que, por los fierreros que somos los pinamarenses...
3: Hay muchos que van a ir, claro, claro.
1: Yo creo que por lo menos... por ser pesimistas, el 25% de la gente que va a ir es local.
3: Claro.
1: Y si es local,
3: no, yo creo
1: o
3: que
1: un
3: más,
1: 30 o 40% es local, tomando Madariaga y Villa Gesell,
3: yo creo que más,
1: esas personas son las que van a venir a Pinamar, sí.
3: Sí, sí.
1: Bueno. A ver, no se puede estar en contra de los eventos, uh-huh, y menos en una situación económica como la que estamos.
0: No, pero aparte...
1: Se podría haber hecho mejor, siempre se puede hacer mejor.
0: Ha sido la primera letra de cada relato que de los que se centra acá.
1: Sí.
0: De que vienen a prometernos que no, con el gobierno mío va a haber este evento, hay que potenciar la Secretaría de Turismo. Después te lo ves que están del otro lado tirando garrote por arriba y por abajo.
3: Igual, no lo entiendo. Es un evento privado esto.
0: No importa. No, bueno, ¿cuál es el
3: problema?
1: A ver, sí, pero ¿qué quiere decir eso, Julio?
3: Siempre los eventos vienen de ese lado.
1: Perdón.
0: Pero que ojalá sigan siendo
1: El fin de semana hubo un evento privado.
0: El Estado no está en el
1: gol. Son privados todos los eventos.
3: 99%.
1: Los eventos son privados. Ojalá el Estado fomentara.
0: No está en condiciones el Estado. No quiero tampoco que lo genere. Deja la creatividad y el riesgo del privado.
1: Bueno, ojalá el Estado tuviese
0: este tipo de cosas. Privado que podría ser ustedes, por ejemplo, la Asociación de Hotelería Gastronómica, que tienen potencial para hacerlo. Alguna cámara de comercio de algún sector.
1: Nosotros tenemos 8 eventos de vóley. Eventos deportivos y ahora estamos tratando de armar eventos gastronómicos y eventos musicales también, para ver si el año que viene podemos empezar a tener eventos fuera de verano.
3: ¿Qué pasó con el que se iba a hacer en vacaciones de invierno que después se...
1: 19 de septiembre.
3: Ah.
1: ¿En los autos?
3: Sí, 19
1: de
3: septiembre.
1: Ya está.
3: Queda ya fijo.
1: Sí, ahora de acá voy a la municipalidad a presentar una nota 19 de septiembre.
0: Ah, porque hubo bastante desconcierto con eso.
1: Porque la ciclogénesis esa,
3: sí,
1: nos complicó la vida y, ajá, esto es un evento. Los
0: no, autos... pero igual no fue claro, porque desde algún sector veíamos que se postergaba, pero no había fecha de conexión.
1: Nos asusta mucho, bueno, acá jugás mucho con el tiempo y venían autos muy caros. Y algunos autos negaban, bueno, o sea, es medio complicado poner autos de más de un valor en dólares, ajá, importante, ajá, a la calle. Y no saber qué va a pasar con el tiempo. Bueno. Y eso nos generó dudas hasta el jueves, y cuando el servicio meteorológico nos dijo que iba a haber una ciclogénesis, se paró, que no sé explicarla, no me pregunte bien.
3: Está bien, bueno.
1: Pero no
3: se postergó entonces.
0: ¿Están
3: postergó.
0: Preparando algo en conjunto como carta de presentación, propuesta, paquetes turísticos, de hotelería, gastronómico, lo que fuere, para la FIT?
1: Sí, para la FIT, por suerte volvimos a la FIT después de 11 años, volvemos a tener un stand propio.
0: La municipalidad.
1: La municipalidad con privados.
0: Va a ser contenedor de ustedes.
1: Va a ser, sí, es contenedor de nosotros. Sí. Si le llamás contener, a estar todos ahí.
0: Pues claro, sí, para que no anden uno acá en la punta.
1: Yo quiero ser claro con vos, porque vos a veces sos medio... Vos vas muy zigzagueando, entonces yo no te puedo seguir.
0: No hay ninguna trampa.
1: No, yo no dije que haya una trampa, yo dije que vas y yo lo defiendo.
3: Lo que pasa es que lo que tuvimos antes era un escritorio dentro de la provincia de Buenos Aires.
1: Claro, nosotros, claro. Acá, a ver, seamos claros en esto.
0: Va a tener vida
1: este
0: propia,
1: gobierno,
0: digamos,
1: este gobierno del PRO, en el 2016, el señor Martín Yesa dijo que estar en AFIT era un gasto. Uh-huh. Por suerte, 11 años después, el señor Juan Ibarguren se dio cuenta, lo felicito, lo agradezco, y le agradezco a la señora Alejandra Polonio, que fue la que hizo todo el esfuerzo, porque todo el stand, los 36 millones que cuesta el stand, lo consiguió ella por pedidos privados, o sea, de aportes. A 3 millones, 2 millones de aportes privados, ella logró juntar la plata, no toca plata del fondo, y con la plata que tiene del fondo que se está juntando, va a bancar el resto de la decoración del evento, bien, más la colaboración de todas las cámaras hoteleras, gastronómicas y de comercio de Pinamar. Okay. Esta es la verdad. Bueno. Ahora, reconozcamos que ellos nos sacaron de la FIT, sí. Y ellos, por suerte, nos devuelven a la FIT. Yo esto me gusta recordárselo. Hay que recordarle a los políticos lo que hacen bien y lo que hacen mal.
3: Esto es en septiembre. Fin de septiembre.
1: ¿Cómo ahora tenés Otelga?
0: Okay. Es muy difícil proyectar, pero como hoy la estabilidad más o menos se ha hecho una realidad, o al menos controlada, ¿cómo vamos a llegar a la temporada en valores? Referenciales, o sea,
1: la reunión, ¿no?, que tuvimos el otro día, que fueron 10, 12 hoteleros, es una reunión medio informal para ir planteando a ver qué vamos a hacer. Estamos muy preocupados, no tenemos porcentajes seguros. Estamos muy, muy, muy preocupados por la poca demanda que hay, la que hemos tenido durante el invierno y la que estamos previendo que va a haber para el verano, con lo cual los precios van a ser con muy poco. Toque, digamos, un toque muy muy muy fino, y en función de la demanda vamos a hacer los aumentos. Muy complicado. La situación de la hotelería y la gastronomía es muy compleja. Hemos absorbido este año todo el costo, y los restaurantes han hecho un esfuerzo, la gastronomía de Pinamar ha hecho un esfuerzo terrible por mantener precios, por ser competitivo y no tener utilidad. Tenemos comerciantes gastronómicos que están en una situación económica desesperante, que no están vendiendo y que se están absorbiendo los precios, pues si no, no venden.
3: Sí, se aprovecha por ahí algún fin de largo,
1: sí, bueno,
0: algún pero evento.
3: No más, claro, pero no mucho más que
1: hemos,
3: eso.
1: Hemos subsistido con los eventos. Estamos subsistiendo con los eventos. El gobierno nacional no tiene un centro para el tema de fomentar el turismo de regiones. La provincia hace lo que puede, nosotros le pediríamos ahora un poco más a la provincia también.
0: ¿Qué es por esta propia necesidad que ha tenido históricamente, porque siempre tiene un comercio más dependiente de los fines de semana largos, lo que fuera, han logrado generar actividades? A pesar de toda la disidencia que hay en política, viste que siempre decimos, Gesell, no sé si se van a poner de acuerdo, tienen una Cámara de Comercio muy favorable. Y han logrado eventos como el apoyo a la Choco Gesell, que fue ahora última, este invierno viene medieval. Viene, no importa de cuándo viene, lograr sostenerla. Sí. Para acá también, hace muchos años hubo una fiesta del Poseidón que parecía venir para quedarse.
3: ¿Pero
0: y fue, pasó?
3: Hubo?
0: Dos.
3: Por eso.
0: ¿Qué sé yo? ¿Cuántos? Dos.
3: Una, dos.
0: ¿Cuatro hubo? Sí. Bueno. Pero se iba de
1: el hoy pájaro todavía era estamos. El Poseidón, señor.
0: Sí, es verdad.
3: ¿Cómo?
1: El pájaro. El Poseidón.
0: Hoy todavía estamos recordando el Festival de Cine. Bueno, ni siquiera hubo un intento de recuperación
1: bien,
0: de eso.
1: A ver, el Festival de Cine sí es otro error cometido, y hoy con los años no lo puedo marcar como un error del intendente Yesa, porque la las plataformas, el cambio de la modalidad de la gente de ver cine, hoy los festivales de cine quedaron un poco...
3: Pero no se hizo por eso. Pero...
1: No, esto se hizo por un tema, por eso aquí se aclara, se hizo por un tema económico. Pues claro. Pero bueno, con los años la crítica está la tengo que suavizar, porque la verdad que iba en camino a desaparecer. Iba en camino a desaparecer, porque hoy la verdad los festivales no son...

0: lo que eran de antaño.
1: Claro.
0: En el caso de las fiestas, a mí me gustaría hablar un poco de las fiestas, Raúl. Bien, ¿para quiénes son las fiestas?
2: ¿Qué fiestas?
0: La que quiera, vamos a empezar por Dolores. La más famosa, la inventada, la más inventada. Inventaron una torta que hoy junta 40.000 personas por fin de semana. En un fin de semana juntan 120.000 personas.
2: Ahora, dura 3 días. La de la guitarra.
0: La de la guitarra. Todas las fiestas.
1: Una fiesta nacional.
0: La fiesta, bueno, las fiestas que te inventaron. No te digo la fiesta acá de la de mitad de camino ni la de gaucho, porque son, digamos, son fiestas tradicionalistas. La fiesta de la torta negra.
2: Madariaga, un grupo de locos amigos.
0: Está bien, hermano, pero déjame terminar. Hiciste la fiesta, inventemos la fiesta de la torta negra en Pinamar.
1: Bien.
0: ¿Para quién? ¿Vos te crees que va a traer turista? ¿Vos te crees que va a traer un turista? La fiesta de la torta negra a Pinamar. El señor que vive en el bajo de San Isidro o vive en un departamento de 750 metros cuadrados mirando al río, ¿va a venir a Pinamar por la fiesta, por la torta negra, Raúl?
1: Hay que buscar otra cosa.
0: Entonces tenemos que pensar.
2: Bueno, busquemos cosas adecuadas.
0: Está bien, pero vos me saliste recién con Gesell. Gesell tiene una idiosincrasia de un tipo de público. Anda a la fiesta de la chocotorta y el 85% de la gente que estaba ahí no eran turistas, eran gente de Pinamar, gente de Madariaga y gente de Gesell.
1: Pero está bien,
2: en el combo.
0: Está bien, pero estamos haciendo una fiesta social para el pueblo y no estamos haciendo una fiesta turística.
1: Bueno,
0: está una bien, fiesta, a ver, yo voy a Salta y me encuentro que una fiesta religiosa, por la idiosincrasia de Salta, se convierte en una fiesta turística. Ahí, los 3.000 habitantes del pueblo y 5.000 turistas que van a verla. ¿Entienden lo que
1: fantástico.
0: Ahora, Pinamar, ¿qué fiesta puede hacer? ¿Qué fiesta puede hacer?
2: No sé, sentémonos a pensar.
0: Bueno, eso.
2: Listo. Eso es más potable que no pensar, ni siquiera.
0: Eso sí es potable, pero ojo, ojo que la forma de ser de Pinamar, la de
2: hagamos la fiesta del UTV.
1: No.
0: Puede ser, no te digo que no.
2: ¿Por qué no?
0: ¿Por qué no?
2: Tener el apoyo de la marca.
0: A ver,
2: perdóname, haga una exposición.
1: Escúchame, si eso este lío con el enduro en invierno, imagínate la fiesta.
0: Ustedes saben por qué la asociación
1: prende
0: de hoteles.
1: Prende fuego Pinamar.
0: ¿Ustedes saben por qué la asociación de hoteles hace el Espocar? Pues digamos, el Espocar
1: sí,
0: con nosotros no tiene nada que ver.
1: Porque
0: la hacemos por el tema del UTV, para bajar un mensaje. Va a haber UTV, va a haber clases de manejo, va a venir la policía de la provincia, la policía vial con una escuela de manejo, la municipalidad con tránsito, con un stand, para explicar cómo se maneja seguro. ¿Por qué? Porque perdimos 5.000, 6.000 personas que venían con las UTV, porque nadie explica bien qué pasó en la frontera.
1: Claro,
0: y nadie explicó en la frontera. Creo que hay fiestas. Yo estoy con Raúl, pero ojo, muchachos, pongámonos a pensar qué es lo que Pinamar necesita y qué es lo que hacen. Ahora, si queremos una fiesta para nosotros, Tabaro, hagamos la de la pescadilla, que es un fiestón. Logrado por gente a laburo.
2: Son segmentadas, Son fiestas
1: temáticas.
2: Segmentadas.
0: Sí, está bien, pero después yo quiero ver.
2: Viene solamente el pescador.
0: Está bien, listo. Por eso. Viene un pescador.
2: Por eso creo que le han apuntado inclusive a estos días adicionados para que haya otro tipo de evento también atraído por esta fiesta de la pescadilla.
0: Los eventos crezcan y ese evento traiga turistas. A ver, yo tengo 5 o 6 clientes y no quiero ser crítico porque mi viejo era trastornado pescador, como muchos de los viejos de Pinamar. Un pescador se gasta $10.000 en una caña de pescar y en un reel, pero duerme en la camioneta.
2: Pero es el mecanismo así.
0: Bueno, está bárbaro, pero no es. A ver, este es el público que viene a Pinamar. Es el público que viene a eso. El evento es buenísimo, pero es el evento más grande y hay que contenerlo y cuidarlo.
2: Está bien, pero la economía
1: hay que
2: circular,
1: hacer las dos cosas.
2: No, no hay que apuntarle, decir, bueno, a mí no me vino nadie.
0: No pasa porque no te vino nadie. Vos tenés que hacer una fiesta, tenés dos tipos de fiestas. Vos tenés una ciudad, que ya es una ciudad, que debería tener un patrón y una fiesta tradicional, y si después querés hacer eventos, tenés que hacer fiesta para turistas, tenés que pensar en otro tipo de eventos.
2: Uno piensa en fiesta, en eventos, vamos a poner esa palabra.
0: Se me está riendo Julio.
2: A mí me hace lo mismo también.
1: Un mensaje acá,
2: porque es como una hiena, él siempre se tiene que reír de alguien que piensa distinto.
3: Hay una idea de una fiesta.
2: Típico de cuando alguien no tiene cómo defenderse, se te ríe. Entonces,
1: no la puedo leer.
2: Mientras está pensando, hay una respuesta inteligente, ¿no?
1: No, pero es un mensaje que recibimos acá, pero no lo podemos leer.
0: ¿Pero por qué no?
1: Porque no, después te digo.
0: Bueno, yo no tengo problema.
2: No, ahora me dejás con la...
1: Después,
2: el intríngulis.
1: No se puede.
2: Es más, ya me olvidé lo que iba a decir. Sé que sí,
1: no,
2: Pedro,
1: que de la fiesta,
2: vos que tenés labia.
1: Privada.
2: Yo siempre pensamos.
0: Yo tengo labia.
2: No, te estamos sacando como un sacacorcho así.
0: Yo digo
2: las
0: lo
2: palabras.
0: Que pienso,
2: Pedro,
0: y tengo una edad que ya no me importa de los filtros, no los tengo.
2: Escuchá, Pedro, escuchá. Siempre decimos... o enarbolamos la palabra eventos y siempre nos parece que hay gente levantando los brazos y festejando algo a los gritos. No necesariamente.
0: No.
2: Dentro de los eventos hemos perdido los congresos.
0: Bueno,
2: las...
0: Esos son los eventos que tenemos que ir a buscar. El congreso de cardiología, congreso de medicina,
2: si
0: congreso de ingeniería. Esos congresos tenemos que ir a buscarlos.
2: Bueno.
0: La UAD está haciendo ahora, va a ser ahora un salón de convenciones para 600 personas.
2: Bueno,
0: hay salones que se han inaugurado, que fueron boliches, que son adaptados para hacer eventos. O sea, hoy tenemos ya salones para hacer eventos importantes. Eventos que podemos crecer mucho y que derraman mucho turísticamente. Los casamientos. Cambiar la forma que se empezó a hacer y
2: sí.
0: En un momento se dispersó.
2: Venía
0: se
2: gente divirtuó. A hacer su casamiento bueno, a Pinamar.
0: Digo, ahí, esos son turísticos. Eso sí darle al turista. Después tenemos que tener las fiestas patronales nuestras, las fiestas que son nuestras.
1: La fiesta del niño.
0: Sí, la fiesta del niño.
1: La fiesta del niño es 100% local.
2: Es una fiesta local, sí.
1: Pero
2: sí,
1: mueve son, economía porque hay movimiento.
0: Pero es lo local. Yo lo que digo es,
1: se vende
0: somos
1: juguetes.
0: Una ciudad turística.
2: De afuera.
0: Somos ciudad turística, generemos negocio para afuera.
1: También, sí. Las dos cosas. Las dos
2: y que sea el sostén de la temporada también, ¿no? Y que sea el sostén de la temporada. Porque mucha gente descubre Pinamar en el invierno y dicen, che, qué bueno, y pensemos a ver, 15 pensaron, días nos tiramos en verano.
0: Julio, ¿viste el calendario? Pinamar termina el martes 8 de enero, garpo las medialunas con el café con leche acá.
2: ¡Vamos!
0: No queda nadie.
1: No, para
0: el 8
2: promesa,
0: de febrero,
2: espera, ponía a grabar.
0: El 8 de febrero no, termina carnaval y no queda nadie en Pinamar.
2: No. No.
1: Preferimos no creerte.
0: Pero no, claro, yo tampoco me quiero creer.
3: Da el 14 de febrero que es el día de los enamorados.
0: Sí, está bien.
2: Claro,
0: decime cuántos enamorados quedan en Pinamar y qué van a comer este verano. Decime cuántas boliches laburaron con el día del enamorado. Ni con el día del amigo laburamos ya, no tenemos un sope.
2: Está bien, pero eso está dentro del contexto nacional.
0: Está bien,
2: bueno,
0: pero a ver,
2: que...
0: carne este año cae muy mal carnaval. Tenemos un verano. Tenemos que salir a vender esos 20 días de febrero. Hay que salir a venderlo de alguna forma. Hay que salir a venderlos.
1: Hay lugares que hacen, Pedro, acciones puntuales. Por ejemplo, la noche de la heladería. Entonces le hacen un descuento.
0: Sí.
1: Podría ser la noche de la gastronomía.
2: Sí, se había iniciado
1: noche,
2: con
1: no
2: eso
1: sé.
2: En
0: estamos
2: Cariló.
0: Intentando armar algo parecido, pero hace un
2: hoteles.
0: Festival de gastronomía.
1: Bueno, claro.
0: Y ver si lo llevamos a octubre, noviembre. Después uno de la cerveza tradicional.
1: Eso.
0: Y ir buscando con comidas y platos. Estamos trabajando en eso.
1: Bien.
0: Hemos encontrado un par de lugares que pueden ser interesantes.
1: Perfecto.
0: Toda la ciudad de Tandil tiene un festival gastronómico
1: claro,
0: que lleva
1: claro.
0: mucho turismo.
2: Ni hablar.
0: De
2: sí,
0: mucho
2: hablar.
0: Bueno,
2: muy bueno
0: es ir,
2: haciendo
0: muchacho,
2: organización
0: es ir,
2: de cosas.
0: Es hacer 240 kilómetros para un lado, para el otro, copiar, pegar y ayornarlo a lo que Pinamar necesita. Está todo inventado, Raúl. No me digas, es como esto. Ya, antes Raúl Benet arreglaba el estéreo, hoy lo tiraba, pone otra cosa, no más de estéreo.
2: No le crea, señora.
1: No le crea.
2: Quiere
1: laburar.
0: No, ya no, mirá cómo está como yo. Cada vez nos alejamos más de la mesa.
1: Bueno. Muy bien, muchachos.
0: ¿Algo más te vas a reír de mí? Te estás riendo de una persona que tiene una
1: tema, baja. Ahora te voy a decir,
0: Te estás riendo de una
2: el
0: persona.
2: El tema vuelve a la mesa y esta
0: nosotros
2: mañana,
0: quiero que
2: ¿no?
0: quede claro. La Asociación
1: sí.
0: Hotelera Gastronómica
1: está,
0: de Pinamar apoya el evento.
1: Listo.
2: Este y otros.
0: Y otros. Todos los eventos que sean posibles.
2: Para la
0: me gustaría
2: para
0: que se cuidara un poco más el medio ambiente. Respeto muchísimo el trabajo de la gente de la Fundación Ecológica. Es espectacular, la verdad que son es loable lo que hacen, lo que pelea Jennifer Peso hace más de 30 años que lo hace. Bueno, en este momento, lamentablemente, tengo que pensar con el bolsillo y no tengo que pensar con el estómago y no con la cabeza y ver qué es lo mejor para Pinamar en este momento y el derrame. El derrame económico que deja este evento es muy grande. Se puede hacer mejor, siempre se puede hacer mejor. Podrían haber sido mucho más claros, deberían haber sido más claros.
1: Bien.
0: Y después otra cosa, chicos.
1: Sí.
0: El día viernes, cuando se votó esto,
1: sí.
0: A las 9 de la mañana le dieron una plaqueta de honor
1: sí.
0: a un profesorazo, a una persona excelente de Pinamar, como el señor
2: sí.
0: el profesor Calvento.
1: Calvento sí.
0: Había 70 chicos ahí y uh-huh. la familia
1: uh-huh.
0: para tratar el tema de ecología, para tratar el tema de la ordenanza del evento, quedamos 5.
1: Sí, sí, la gente no
0: se compromete. O sea, la gente no se compromete.
1: Eso lo
0: entonces,
1: saben.
0: Chicos, yo no tengo redes. Les encanta putear por las redes. Pongan la carita un día.
1: Muy bien.
0: Sáquense la carita. Pongan la carita.
2: Que es la forma
0: sí, de hacer las cosas.
2: La
0: vengan y pongan
2: gancho,
0: la carita.
2: ¿no?
1: Bueno, claro,
0: pongan
1: claro.
0: la carita. No sean tan así. Pongan la carita,
2: bueno,
0: enfrenten las cosas.
2: Eso es un problema que tiene hoy la política. No,
0: es un tema que tiene Pinamar en especial. Nadie quiere poner la carita o levantarse una piel y no sabe quién está metido en un negocio.
1: Sí, bueno.
2: Pero
1: ya está.
0: No, ya está, no. Y lo otro que
1: freno.
0: Sí quiero dejar, que lo dije el otro día, yo quiero ser gremialista, hermano. Quiero un auto de $150,000. Quiero un auto de 150 mil dólares. Quiero ser vendedor 8, ambulante de la playa y ser dirigente vendedor ambulante. Quiero venir en un BM.
1: Eso es envidia, ¿ves?
0: Quiero ver, sí, porque es envidia pura, lo digo, pero te lo estoy diciendo, no. Se lo dije a él, bueno, es envidia pura.
2: ¿Qué freno le van a poner a la no venta sé, de playa?
0: La verdad que no tiene, para ser dirigentes no tienen vergüenza. El canoso ese que no pise el pueblo, amenazando al pueblo, amenazando a la gente. Que se quede María Jo, que allá le va bien. Que se queden allá con sus BMs. Si esa gente defiende al trabajador, hermano. ¿Algo más querés que diga,
1: Chávez? Ya está, pero yo te dije, stop, y no me hiciste caso.
0: Listo, ya paré, perdón. Gracias.
1: Bien, vamos a una pausa.
2: Sí, sí.
1: Y enseguida venimos.
2: Estamos con la lengua afuera.
1: Vamos.
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0: Así como para matizar un poquitito, ¿no? Como para matizar y bajar los ánimos.
1: Nos atropelló la mañana, ¿eh? 9 y 5.
0: De accidente.
1: No, bueno, era una forma.
0: Entiendo,
1: literal
0: entiendo.
1: De.
0: Justo
1: de
0: cayó.
1: Decirlo, claro.
0: Bueno.
1: No, nos atropelló la mañana entiendo. Porque. Bien, hubo como un.
0: Sí, una revolución ahí. Bueno, efemérides del 21 de agosto. Hoy es 21, ¿verdad? Hoy
1: es 21, todo el día,
0: estamos de acuerdo,
1: sí,
0: ¿no?
1: 21
0: sí,
1: 21. Viernes.
0: En 1911, ocurrió el robo en el Museo de Louvre, ¿se pronuncia así? ¿Está bien?
1: ¿En el Louvre?
0: Sí. El famoso cuadro de La Mona.
1: No, Jiménez. Pobre, La Mona Jiménez. Ya tenía un cuadro en ese momento. Y llamaba abajo, ¿quién se ha tomado todo el vino?
0: Ni tampoco es La Rayada.
1: La Mona Lisa.
0: Claro, es La Lisa, no es La Rayada.
1: Qué ingenioso, ¿eh? El humor que despliega este tipo
0: el
1: es
0: humor.
1: Una cosa... Claro, entonces puedes decir, ¿qué Rayada, Rayada? Este ¿qué es lo contrario Rayada?
0: Claro,
1: a no. Lisa.
0: Rayada o Lisa.
1: Muy bien, el programa de...
0: La Mona Lisa.
1: De Guido Casca, un porotito.
0: No, no,
1: otro,
0: y Juan Verdaguer.
1: También.
0: Es un porotito.
1: Siempre fue tu ídolo.
0: Che, ¿qué ibas a decir?
2: No, seguí. Ah, perdón, esto es para el cierre, tengo dos noticias.
0: Listo.
2: Cortitas para.
0: ¿Querés
2: comentar.
0: Me echar
1: para
0: algo?
1: ¿Por qué estamos abriendo recién?
0: Me echamos. Una sola. Allí.
2: A ver, metieron cautelar. En este caso fue sorteado juzgado correccional 2, Departamento Judicial de Dolores. La cautelar tiene que ver con el evento, en este caso, puntualmente.
0: Ah, la denuncia, digamos.
2: Denuncia.
0: Para
2: sí.
0: Que no, la medida cautelar entiendo que para que no se haga, ¿no?
2: Exactamente.
0: Déjalo ahí.
2: Me pasan ahí la información.
0: Nacimientos. En 1938 nació Kenny Rogers, músico estadounidense. Fallecido en 2020.
1: Lady.
0: Ahí va,
1: Kenny Rogers.
0: Ahí va. Sí. En 1949 nació Alberto Rodríguez Saá.
1: Uno de los hermanos.
0: Claro. Es el hermano del que fue presidente. Fue presidente.
1: ¿El Alberto fue presidente o no?
0: Adolfo.
1: Está jubilado, Adolfo, claro, tenés razón.
0: El hermano.
1: Está jubilado y privilegio.
0: No, ¿y qué te parece?
1: Que tuvo 4 días.
0: Una semana duró.
1: Hizo una transmisión que se veía borrosa de lo mala que era.
0: No recuerdo la calidad.
1: Una transmisión porque salió a todo el país, el presidente de la nación, haciendo una cadena nacional desde San Luis.
0: Bueno,
1: ya no, ni siquiera se animó a venir.
0: Es que le hicieron un corte de manga a Han Solari.
1: Más solo que...
0: Sí. En 1986 nació Usain Bolt, el jamaiquino, el atleta.
1: Ayer me dijiste, ¿o no?
0: No, hoy.
1: No.
0: Estoy. Y en 1988 nació Robert Lewandowski, el futbolista, el jugador polaco. Fallecimientos. En 1940 falleció León Trotsky, político y teórico revolucionario soviético
1: el
0: en su momento, ¿no? De ahí surgió.
2: Trotskismo.
0: Trotskismo. En 2010 falleció el señor Hugo Guerrero Martínez, el locutor peruano. En 2015 falleció Daniel Rabinovich, cómico argentino conocido por Lelutier, ¿no? Obviamente uno de los integrantes de esa agrupación, grupo musical y humorístico. Celebraciones. Hoy es el Día Internacional de la Conmemoración y Homenaje a las Víctimas del Terrorismo. Esto declarado desde el año 2017. En la Argentina es el día del filatelista, en homenaje al primer sello postal emitido en 1856.
1: Que tenía la imagen de...
0: 1856.
2: ¿Iba Perón, será?
1: ¡No! 1856.
2: Ah, 1856.
0: No sé, de Roca.
1: Manuel Belgrano, no sé yo qué tenía.
0: Puede ser.
1: ¿Existe la Fragata Libertad ya estaba o no?
0: ¿Existen filatelistas?
1: ¿Cómo no?
0: ¿Hoy en día? Sí, hay algunos.
2: Hay gente que sí.
0: Que coleccionan, que...
2: Claro.
1: ¿Cómo se llaman los que coleccionan monedas? Numismática.
0: Yo no.
2: Le meten lupa para ver si son
0: originales. Pero
2: todo.
0: No, le meten la. Sí, importantes.
1: Después van y venden todo en los programas esos de televisión. Yo te puedo dar por esto.
2: En lo de Casca.
1: Una colección. Pero yo tuve toda la vida coleccionando. Era chiquito, me acuerdo, y
0: chamucho.
1: Me trajeron unas de Uruguay, unas monedas de aluminio de Uruguay. ¿Qué valor tienen?
0: Y nada, además.
2: Nada.
0: Además, bueno, hoy es el día...
1: Hoy todo paga con la tarjeta.
0: Escucha bien. Hoy es el día de la futbolista argentina.
1: Mira.
0: De la jugadora femenino, estamos hablando, ¿eh?
1: Mira.
2: Sí.
0: La fecha fue establecida por ley para recordar el histórico partido del Mundial de México 1971, cuando la selección argentina venció a Inglaterra por 4-1 con 4 goles de Elba Selva.
2: Exactamente.
0: En el estadio
2: este nombre. reconocida.
0: ¿Lo viste el partido?
2: No, la conocí. Ella está trabajando mucho en lo que son los streams de las chicas que
0: ¿En Deporte B están?
2: Por ahí, sí, en alguno de esos, exactamente.
0: Pero el partido este
1: mundial, recordemos, hubo personal de
2: sí, árbitros.
1: De árbitros y líneas.
2: Claro, líneas, sí, femenino,
1: ¿no?
2: Sí,
1: ¿ah,
2: hubo? Sí, sí,
0: siempre,
2: hubo.
0: Siempre,
2: de hecho, en Europa están...
0: También hay periodistas, hay comentaristas.
1: Ah, bueno.
2: No, está bien,
0: pero... antes no se le va a lugar.
1: En la perdóname, la cancha antes de fútbol.
0: No
1: se lo...
0: Técnicos no hay.
2: Y en la Argentina algunos partidos también,
0: Sí.
2: A veces las
0: convocan. Lo que no hay es técnico. Por ejemplo, eso no le dan lugar.
2: No, de hecho...
0: No quieren que las mujeres dirijan a los hombres.
2: De hecho, en los seleccionados...
1: hay una mexicana.
2: Europa...
0: Sí, pero no dirige a los hombres.
2: Está mixado. En Europa está mixado. Tenés los seleccionados, no, sobre todo veces.
0: La verdad
2: hombres
0: que no le dan lugar. No le dan lugar. Las mujeres dirigen mujeres y los hombres dirigen hombres.
1: Bueno, con título del AFA y árbitro femenino.
2: Claro, exacto. Vicentésimo noveno, así se dice.
0: Bien, ¿quién te pasó el dato?
2: No.
1: Vicentésimo. Claro, ahí está.
0: Hay que felicitar al que te pasó el dato.
1: Y hay que felicitar a la gente que vive en Dolores.
0: ¿Por qué?
1: A los dolorenses, porque es la.
2: Vicentésima novena edición
1: aniversario.
2: Vicentésimo aniversario.
1: Exacto, del pueblo madre de
0: pueblo
1: la ciudad.
0: Patria.
1: Pueblo padre.
0: Donde
1: madre
0: tienen la fiesta importante de la guitarra. A pesar de que a Pedro no le gusta.
1: Que uno diga que a Pedro no le gusta.
0: Si la criticó.
1: Se va a volver,
0: Pero la criticó. ¿No la criticó?
2: No, lo que dice Pedro
1: no
2: es turística. Eso.
0: ¿Y pero cómo no? ¿Y pero qué es? Para el pueblo.
2: Es más regional.
1: Bueno, dale, seguí porque Franco Colapinto está en la puerta y
0: bueno,
1: quiere largar, dale.
0: Y por último nos agrega Andrés, apartado, asterisco.
1: Ojo con lo que vas a decir que Andrés.
0: No, pero él
1: está muy
0: susceptible. Andrés.
1: Ayer dejó dos mensajes que
0: también.
1: Lo de la pizza.
0: Ah, tienes razón. Pero no, esto es textual,
2: Entre paréntesis.
0: Sí. Toda acción que se tome en comunidad siempre va a estar dividida. O dividido.
1: Mirá qué reflexión en voz
0: nunca
1: alta.
0: Habrá un 100% de aceptación.
1: Eso es verdad, y en la democracia.
0: Me pasa como administrador de consorcio.
2: Apa.
1: Gana el más mejor.
0: Imagínate, en un

0: Listo.
1: En la asamblea anterior.
0: Ya está.
1: Pero en el consorcio es muy divertido.
0: Cola Pinto.
2: ¿Chocó?
0: No sé, ¿qué pasó con Colapinto?
1: No, que este fin de semana tenemos nueva prueba.
0: Sí. Colapinto. Hoy hubo prueba.
2: Prueba temprano, hoy a la mañana libre.
0: Ya está, ya se corrieron.
2: Hay clasificación para
1: mañana.
2: Mañana temprano el sprint, sábado, y después clasificación para el domingo, 10 de la mañana.
1: El sprint es una carrera de mentirita.
0: No, de mentira.
2: Suma
0: no,
2: puntos.
0: Claro, no, es importante.
2: Hasta el octavo, no hasta el décimo, como sucede en la carrera.
0: Es importante.
1: Bueno, pero no te inhabilita que pueda largar el domingo. Sí, te manda para atrás. Perdés puestos. Pero si no participás del sprint.
2: Bueno, hay algunos que no participan. O sea, lo hacen como prueba para poner a punto el auto para la carrera.
1: Por eso, el sprint es un invento.
2: Después, o sea, lo que van
1: es un
2: peleando,
1: fin de semana largo, digamos, de automovilismo.
2: Sí, le sirve hoy a los que están
1: peleando. Ahí están los
2: peleando. Comerciantes.
1: Che, mirá que tengo la pizzería con comida para 2 días. Entonces te dicen, bueno, también, vamos a generar el sprint el sábado. Para que la gente diga, vengo el viernes y me tomo el sábado y el domingo. Está bueno. Este año se hace. Anoche cena con amigos, reflexionaba uno en voz alta, dice, este año no voy a ir a la carrera de moto, al MotoGP, que se hace después de muchos años, se hace en Buenos Aires.
2: Se va a hacer
1: en Buenos termina, Aires. Ya está confirmado, se está terminando la reforma del autódromo.
2: Exacto.
1: Y se hace en Buenos Aires, acostumbrados a viajar a
2: Santiago del Estero,
1: donde se veían imágenes lindísimas de ese circuito internacional impecable, ¿no?
2: Exactamente.
1: Y con un medio ambiente muy
2: ahora
1: desacostumbrado, van a camping alrededor.
2: O sea, la fecha para GP, o sea, se la sacan a Santiago del Estero y la traen a Buenos Aires.
1: Sí. Esto es para los amantes de las dos ruedas, ¿no? Seguí, Julio.
0: Ya terminó la efeméride. Ese era el comentario final de Andrés.
1: Bueno, mandamos un saludo a Andrés y recordame lo que Telpin ofrece, Julio.
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1: Bien. ¿Qué hacemos mañana, no?
0: Escúchame, la obra de Lucich, ¿está todo ok?
1: Sí,
0: ¿no? ¿Está todo ok?
1: Sí.
0: Bueno.
1: Sí, se está presentando Rodrigo Lucich hoy a la noche.
0: Ya te digo el horario. A ver. Sí. Quiero chequear el horario.
1: 21 horas creo que es.
0: 21, ¿no? Era 21 horas. Bien. Bueno. Aparece en los medios hoy Lucich, no hablando de la obra.
1: Sí, ayer lo vi con una alternativa bastante seria. Una estafa que hicieron.
0: Bueno,
1: a un familiar.
0: Serimedo,
1: este muchacho que hoy está
0: en el ojo de la justicia.
1: Sí. Había caído
0: hace unos años, estamos hablando, claro.
1: Casi en primera persona, porque fue a su madre.
0: Sí.
1: Y hizo el relato de cómo habían sido las cosas en un tono de un Rodrigo Lucich, no hablando del espectáculo, por lo tanto era hablando de un tema que era le dolía bastante.
0: Claro.
1: Porque había sido a un familiar directo y bueno, fue víctima.
0: Un boleto de compra-venta de un departamento. O sea, estamos hablando de algo importante. No eran 10 pesos.
1: Nunca vio un mango, dijo, de la devolución del dinero.
0: Caramba, ¿no? Y esto ocurrió en Mar del Plata. La estafa.
1: Qué raro que es todo este tema, ¿no? De Cerimelo, ¿no?
0: Mirá, es raro, dijo que, según Lucich, este Cerimelo era un remisero. Trabajaba ahí en la zona de Luro y Chile y estafó a la mamá en esa ciudad de Mar del Plata porque vivía ahí, ¿no? Por supuesto. Les vendió un departamento que ya estaba escriturado a nombre de otras personas por $35,000. Una estafa absoluta, obviamente, ¿no? Eran todos los ahorros que tenía la madre y su esposo hasta ese momento, ¿no? Le dieron un boleto de compraventa, o sea, Cerimedo le dio un boleto de compraventa, prometiendo una escritura que obviamente nunca apareció. Que en consecuencia, como no tenían los papeles,

0: A la familia la acusaron, la denunciaron por usurpación y la sacaron del lugar. No, la desalojaron. O sea, todo un desastre. Todo un desastre. Y el tipo se declaró insolvente. Por eso nunca devolvió un mango, ¿no? Nah, se la saben todas.
1: Dice, página 12, de hoy, igual que la calidad de su armador de campañas digitales, habla de este Cerimelo. Se encargó de armar un perfil lleno de datos falsos e inexactos acerca de su vida, por lo que es difícil realizar un seguimiento. Lo que sí se sabe es que su prontuario no comenzó con un trabajo de asesor, sino con su participación en negocios inmobiliarios.
0: El asesor
1: de
0: político.
1: De alguna forma rectifica lo que está sí, manifestando Lucich, ¿no?
0: Vinculado
1: en 2016 fue condenado a 2 años y medio de prisión por estafa y defraudación, luego de haber vendido durante 2 meses un mismo primer piso de un edificio en Mar del Plata. Ahí y pidió $30,000 a una persona y no le entregó la propiedad. Y volvió a cobrarle el mismo monto a otra. Al ser una pena escarcelable, quedó en libertad bajo condicional, libertad condicional, ¿no? Bueno, lamentablemente este hoy se hace famoso, pero ¿cuántos de esos casos hay? Lo que no le baja el tenor.
0: Este está supuesto, vinculado, ¿no?, a la política, Raúl.
1: Claro. O sea, claro. Sí, es como un premio encima. Sí, flaco, ¿no investigaste quién era este? Bueno, no sé.
0: A la libertad avanza puntualmente en este caso. Bueno, 9:17, vamos a hacer la pausa, si estamos de acuerdo. O hay opinión
1: que
0: dividida.
1: Que levanten la mano.
0: Capaz que hay opinión dividida, no sé.
1: Abre el grupo de los que...
0: los que están con
1: atrás.
0: La pancarta.
1: Sí.
0: Los que dicen que rompan
1: que
0: todo y no
1: me
0: importa nada.
1: Los que
0: también
1: vinieron de Mar de Ajó, de los vendedores, ¿qué piensan? ¿Vamos a la pausa o no vamos a la pausa? Sí, se aprueba por
0: Esperá,
1: mayoría.
0: Que Cheva quiere decir algo.
1: Simple.
2: Mañana saben que es el Día Internacional del Folclore.
1: Sí. Tanto, ah, no era hoy, claro, mañana.
2: Es mañana.
1: Bueno, entonces, ¿el Día Internacional o el Día Nacional?
0: Ah, te puse
1: cuidado,
0: una pura,
1: El Día Nacional, puse,
2: ¿eh? Nacional, bueno.
1: El Día Nacional.
2: Bien.
1: Me parece.
2: No, porque vamos.
1: Digo, de pronto.
2: Va a haber un evento gratuito acá en Pinamar.
1: Mira.
2: Ahora
1: mirá.
2: Vamos a estar hablando con la persona que organiza. Que para invitarlo. Aquellos que no quieren ir a la protesta.
0: ¿Es al mismo horario, más o menos?
2: Sí. Y más céntrico.
1: Unos cuadraditos de pasta frola.
2: Una opción folclórica.
1: La de batata. No sé si ustedes van con membrillo.
2: Yo batata, prefiero.
1: Y el equipo mate.
2: Bien. Exactamente.
1: Bueno.
2: Guitarreada,
1: ¿dónde
2: bombo.
1: ¿Dónde?
0: Ahora, pará.
2: Ahora
0: pará,
2: te van a contar, pará.
1: ¿Pero qué clase de información?
2: No, yo la tengo, pero.
0: Vayamos pará. A la pausa.
2: Claro,
0: vayamos
3: a la pausa. 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
1: Bueno, vamos a hablar de un evento que se viene para Pinamar. Cheva, si nos haces la introducción, creo que mejor para...
2: Muy bien.
1: No pifiarle en nada.
2: No, ahí estábamos chequeando. Al final es el Día Mundial del Folclore.
1: Mañana.
2: Mañana, okay. Sábado 22. Y Pinamar va a tener le va a hacer su reconocimiento.
1: Un festejo.
2: Un festejo, exactamente. Por eso estamos en línea y saludamos, en este caso, a la profe Acosta.
1: Bueno.
2: Que está en línea. Bien. Buenos días, ¿cómo andás?
3: Buenos días, ¿cómo les va?
1: Bien, todo bien. Por ahí, bueno. Haciendo una pequeña introducción, ¿qué es lo que se viene para el día de mañana acá en Pinamar?
3: Perfecto. Mañana, acá en Pinamar, de 15 a 18 horas, se festeja y conmemora el Día Internacional del Folclore.
1: Ahí va. Bien.
3: Sí.
1: Sí.
3: Vamos a armar un patio bailable, vamos a ofrecer clases abiertas para... iniciar a la gente que no sepa bailar, por eso no hay excusa.
1: Ah, okay.
3: ¿Sí? No es que de pronto vamos a bailar y nada más. La idea es armar distintas clasecitas en donde podamos iniciar a la gente también en las danzas folclóricas.
1: Claro.
3: Y que también baile la gente que ya sabe. Va a haber agrupaciones de folclore. Ajá. Que van a estar mostrando su trabajo, sus proyectos. Y todo lo que han realizado durante el año, y vamos a estar compartiendo en familia una linda tarde.
1: Bueno, me imagino vestimenta acorde,
3: un poco de todo, porque vamos a tener que adaptarnos a ver cómo está el día también.
1: Sí, claro. Me dijiste que eso es en Bunge.
3: En Bunge y Marco Polo.
1: En el playón, claro. Sí, en lugar abierto, sí. Obvio. Bueno, veremos cómo está el clima.
3: Sí, vamos a estar también ofreciendo muchas cosas dulces para la merienda, así que la gente tiene que traer su reposera, sillita, lonita, colchonetita, lo que sea, en donde se pueda acomodar y sentar mientras que esté descansando, porque la idea es que esté todo el tiempo bailando,
1: okay.
3: Pero en su momento que pare para tomar el mate, con su reposera, su sillita... y poder comer algo y poder mirar también al resto de las agrupaciones, al resto de la gente que está bailando. La idea es compartir y conmemorar este día tan importante para los que llevamos la danza
1: y cómo,
3: el folclore adelante.
1: ¿Cómo se le enseña a alguien que, a ver, no ha sido agraciado con el tema, ¿no? Por ahí una persona, claro, que no puede coordinar piernas y brazos.
3: Hace más de 20 años que doy clases de folclore. No me presenté, soy Claudia Acosta, para el que no me conoce. Y la realidad es que tengo la experiencia de ver que todo el mundo, cualquiera, absolutamente, de cualquier edad, puede aprender a bailar.
1: ¿Hay esperanza, entonces?
3: Obvio que hay esperanza, siempre. Es lo último que se pierde.
1: ¿Cuál es la danza más sencilla de aprender?
3: Y lo que aprende todo el mundo, yo no sé si es la más sencilla, pero es lo primero que se enseña, que es el gato.
1: Ok, el gato.
3: ¿Sí?
1: Bien.
3: Ya la chacarera tiene otra complejidad.
1: Ajá.
3: Si vamos a lo sencillo o fácil,
1: el gato.
3: Lo primero es el gato.
4: ¿Y el chamamé? ¿Dónde queda el chamamé?
1: Bueno.
3: Para, sos como
4: ¿dónde
3: los que
4: queda
3: preguntan
4: un Barbosa? ¿Dónde queda un...?
3: ¿Cuándo voy a aprender a bailar samba? ¿Vos arrancás con el chamamé como los que quieren aprender a bailar samba a la primera clase?
1: Claro, es imposible, ¿no?
4: Bueno, pero el chamamé tiene esa amistad que genera entre el hombre y la mujer, porque van cachete a cachete, con la colita para afuera, acompañando a ese ritmo tan marcado, ¿no?
3: Sí, el chamamé tiene el paso básico tradicional de cualquier danza folclórica y tiene la picardía y la dinámica de esa cuestión alegre que parece que todo lo hace más fácil, lo alegre se lleva más fácil.
4: Uno se imagina el litoral completo ahí, ¿no? Cuando ves una pareja bailando un chamamé.
3: Es ver la geografía argentina.
1: Son bailes también que involucran a lo sensual, el folclore me refiero.
3: Hay mucho de conexión.
1: Claro.
3: Mucho, como yo le digo a mis alumnos, ustedes piensen que las danzas folclóricas se expandieron a lo largo de todo un país. Entonces, la forma de bailar, la vestimenta y la historia de cada danza se extendió en cada país y cada cultura zonal, ¿no? Una cosa es bailar un carnavalito de la zona de Jujuy, otra forma, por, mismo pensar en esto, ¿no? Por el clima y la situación, estas danzas del litoral, ¿sí? Claro. El centro del país con las danzas bonaerenses, todo era como unas mini culturas en todo la extensión del país. Todo se bailaba de una forma y con una interpretación diferente.
1: Claro, claro. ¿Y en Pinamar tenemos ese sentimiento folclórico o estamos como un poquito apagados?
3: Yo creo, bueno, por lo menos me está pasando que en la actualidad estamos dando nosotros muchas clases y hay más, creo que es uno de los momentos en donde hay más agrupaciones de folclore que en cualquier otra época. Ustedes recordarán, y lo voy a nombrar porque es un amigo y una persona a la que hay que reconocerle muchísimo de folclore de Pinamar, que es Manuel Acosta.
1: Sí.
3: Es como que fue un pionero, ¿no? Y en esa época estaba Manuel Acosta y alguna otra persona más. En su momento también estaba Mario Pérez con la parte de cultura. Y eran poquitas las agrupaciones. Hoy por hoy hay 6 agrupaciones. Mirá. De folclore, ¿sí? Con sus distintos estilos, con sus distintos profesores, con su distinta enseñanza. Está abierto para el público que elija lo que
1: uno
3: quiera.
1: Uno podría pensar, bueno, ¿sí? Pero va la gente grande. Capaz que no es así, capaz que hay chicos también.
3: No, yo tengo niños que abarcan la edad de 6 a 14 años una tanda, otra tanda de adolescentes que abarca de 14 a 35 y así seguimos sumando. Así claro. Que creo que no hay una edad ni un límite para aprender a bailar.
4: ¿Hay el suficiente movimiento de actividad, festivales, peñas en la zona?
3: Se hacen un montón de cosas fuera de solamente las fechas patrias. Particularmente desde nuestra agrupación estábamos haciendo, y lo hemos hablado acá con el señor periodista, que hemos hecho peñas una vez al mes desde el mes de abril, que venimos metiendo una fecha de peña para poder juntarnos todos. A ver, no solo peña, el hecho de decir la típica peña de día, armamos una peña bailable de noche, que nosotros le decimos la Folk Fest, en donde la gente se junta a bailar como si fuera un boliche, que empiece la música de folclore y no pare, no es que me siento, tomo algo, no, arranca la música. Ajá. Y la gente no para de bailar, entra a bailar directamente, bien. Como en un boliche.
1: Sí. Bien, ¿eso bien, dónde bien. Se hace?
3: Eso se hace en Tamir.
1: Claro.
3: 523 de Martín.
1: Claro.
3: Una vez por mes estamos haciendo, organizando ese tipo de peña, porque de pronto también hay eventos que la gente realiza, que las instituciones realizan, el jardincito, el club, o sea, hay lugares donde se hacen distintas peñas y nada más. El domingo también se va a conmemorar también el festejo de este día en la Sociedad de Fomento, o sea, siempre se está tratando de hacer festejos alusivos a distintas fechas, cuando corresponde una fecha y cuando se tiene que festejar por simplemente venir a bailar folclore también se hacen. No. Bien. Estamos tan como exentos o desactualizados porque somos Pinamar y no hay folclore.
4: Claro.
3: El folclore está,
4: Bueno, hay que buscarlo. Porque parece como que nos falta garra en esta ciudad. Sí. Y sin embargo tenemos un sentimiento folclórico muy instalado, porque cada vez que hay una actividad o algo, se ve el folclorista participando, las agrupaciones, donde van niños, grandes, jóvenes, adultos. Lo vi este año en el desfile patrio, que creo que ustedes también participaron como agrupación, donde no paraban de pasar con un estilo impecable las agrupaciones de folclore de Pinamar.
3: Sí, por eso te digo, y si más en el desfile prestaste atención, fueron muchas las agrupaciones, no es que eran pocas, fueron muchas las agrupaciones. Por eso te digo, creo que es uno de los años que el folclore está más vigente. Mira. Y creo, para mi parecer, que está creciendo, me parece increíble y maravilloso, porque creo que tenemos un gran ejemplo con la ciudad de Madariaga. Decimos, no, Madariaga, porque es el pavo gaucho. Bueno, Pinamar también tiene folclore, uh-huh, y también hay que aprovecharlo, y también hay que animarse a venir a bailar, y también se tienen que armar cosas para bien, que los bailarines se luzcan.
4: ¿Cómo hacen para lo que están ahí escuchando, está, cómo hacen para contactarse con ustedes?
3: En el caso nuestro, tenemos las redes, que somos Raíces Criollas Ballet, para todo lo que es danza de adultos. Y después yo estoy trabajando para el taller municipal, que son talleres gratuitos del Pinamar Aprende, en donde yo trabajo con niños.
1: Bien,
3: ¿sí?
1: Perfecto.
3: De 6 a 18 años. Y ahí tenemos las distintas clases, los horarios repartidos para los distintos grupos.
4: Bien, bien, bien. Bueno, Claudio, entonces la invitación está hecha para el día de mañana. Ojalá el sol se haga también presente como cualquiera de los que quieren ir a disfrutar del folclore, ¿eh? Que sea
3: ojalá
4: uno más.
3: Ojalá, yo tengo muchísima fe de que va a estar lindo, y si no va a estar lindo, le vamos a poner el pecho para
4: exacto,
3: entrar en
4: igual,
3: calor.
4: Igual. Generaremos tanto bailar, calor que ahí hagamos no, derretir el frío este. Que
3: tal cual,
4: no tiene acosado.
3: Tal cual.
4: Claudia,
3: vamos a tratar de hacer eso.
4: Claudia Costa, gracias por darnos esta notita, ¿eh?
3: No, por favor, muchísimas gracias a ustedes, chicos.
1: Gracias, adiós.
3: Hasta luego.
1: Chao.
4: Bueno, ahí estábamos con la profe de folclore, Claudia Costa, con esta invitación para mañana.
1: Sí. Bungie Marco Polo.
4: Bungie Marco Polo.
1: A las 3 de la tarde.
4: ¿Viste la patafrola? Ya te dije a mí. Batata.
1: Está bien, en un pastelito.
4: Empanadita dulce también de hojaldre, ¿eh? Con una azuquita arriba, ¿por qué no?
1: Una torta frita.
4: Está bien. También.
1: Un chocolate caliente. ¿Por qué no?
4: Torta frita, patadita en el pecho después.
1: No, chocolate caliente.
4: Chocolate caliente para bajarla, claro.
1: Pausa, ya estamos.
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0: Bueno, repasamos algunas informaciones. En este caso está publicando El Mensajero de la Costa. En Madariaga prendieron a un joven por robar una moto. Otra más, ¿no? Un joven de 21 años. Tenía en su poder una moto que había sido denunciada como sustraída minutos antes. Esto ocurrió el día miércoles. El miércoles por la tarde, cuando lo agarraron a este jovencito, ¿no? Y, bueno, ahí a través de un operativo policial apoyado con imágenes del centro de monitoreo, el centro operativo de monitoreo, se logró dar con esta persona. En Gesell detuvieron a un sujeto por un robo de camioneta. Esto fue en los últimos días. La detención se produjo el miércoles. Todavía la camioneta no apareció. La camioneta era de un comerciante geselino. El detenido tendría antecedentes penales. Y lo que se sospecha es que la camioneta estaría en Mar del Plata. Otra vez, ¿no?
1: Qué corredor este, ¿no? Y no turístico, precisamente. No,
0: justamente.
1: Bueno, se viene la Pachamama hablando de cambios.
0: Bueno.
1: Y de cosas de cambios que estamos haciendo
0: ahora.
1: En la orientación
0: sí.
1: De informativa, ¿no? Porque hay que hablar que el 28 de agosto...
0: Ya.
1: Exacto. Sí. Tres días para celebrar la cultura ancestral con música, danzas, gastronomía y tradiciones, así lo describe esta agenda que tiene de Pinamar, nuestro amigo,
0: bueno,
1: de pinamar.com.ar. La colectividad boliviana de Pinamar vuelve a celebrar la Pachamama con una propuesta que reúne expresiones culturales, música, danza y sabores del altiplano, como todos los años sucede, le agrego yo.
0: Claro.
1: Así bueno, que bueno, bienvenido sea. La invitación está hecha para el 28, para el fin de semana que viene.
0: ¿Te acordás que hace unos años hubo un caso?
1: Perdona, sí. Plaza Bolivia, porque si no me van a decir, pero nunca dicen dónde son las cosas. Bueno, Plaza Bolivia.
0: Bolivia siempre se hace, sí.
1: Exacto. Plaza Bolivia y Perú, para hacer honor a la verdad.
0: Todo le
1: no, pues si no, peruanos se van a venir
0: verdad,
1: al cuello. Sí, pero la plaza también es nuestra, por un lado de Bolivia y bien.
0: Tienes razón. Hace unos años, el del 2014.
1: ¿Dónde es la Plaza Bolivia? Viejo. Terminala, viejo. Agarrá el Google Map y buscá.
0: Claro. ¿Puedo continuar?
1: Sí, dale.
0: En 2014 fue esto, ya pasaron 12 años. Noticia, una situación...
1: Noticia vieja, ¿me vale?
0: Noticia vieja, pero hay un resultado que es nuevo.
1: A ver.
0: Una situación rarísima. Se lo denominó en su momento el gendarme Carancho.
1: Sí, estuve viendo, sí.
0: Pero quedó y grabado recordaba. El hombre quedó grabado,
1: claro.
0: Al hacer este accionar.
1: Me hace acordar al del periodista, al que pedía por los periodistas, se tiraba al piso y decía, la prensa.
0: En este caso se ve claramente como el gendarme va, se tira él, no es atropellado ni tocado por el auto, sino que se tira simulando haber sido atropellado por un vehículo. El hombre, o sea, el gendarme en ese momento fue con todo contra esta persona, denuncia, detención, o sea, se armó todo un escándalo.
1: Carancho porque había una modalidad de gente de que anda atrás, claro.
0: De hacer este tipo de cosas.
1: De que anda atrás de que hacerte un... No, si te voy a denunciar, te voy a hacer un juicio. Entonces arreglaba, ¿viste?
0: Sí, claro, bueno. Claro.
1: ¿Qué te pasó? No,
0: pero el tema es que quedó grabado en un video.
1: Me duele, pero no me importa claro, eso. Claro. Pero y el daño, yo iba a trabajar y bueno.
0: Le salió mal la jugada porque todo el mundo vio que él se tiraba arriba del vehículo.
1: Claro, e incluso... estaba grabado aparte. Hay claro. Filmaciones.
0: Hay una pues, incluso le rompe el parabrisas al vehículo, al auto. Había una protesta en aquel momento, bueno, sí. En fin, y la presencia de los gendarmes que estaban ahí. Digamos, los gendarmes fueron como para liberar la zona o controlar o hacer su trabajo. Pero en este caso sucedió esto que estamos, mirá, compartiendo acá, a continuación. Ahí está, hay un operativo normal, había una protesta, los gendarmes cruzando, bueno, silbato, vos sí, vos no, pasá, dale, frena. Y de repente hay uno que cruza, fíjate que se escuchan los bocinazos, ¿no? Por la protesta. Hay uno que cruza y va. Y se tira arriba del auto. Y cae desplomado.
1: Mira, como que artísticamente.
0: Cae y va el otro y le dice: por favor, no, quédate acá, tírate al suelo.
2: ¡Bombero!
0: Bombero, dice.
1: ¿Bombero? ¿Pero qué? ¿Estaba incendiando el tipo? ¿Le falló el airbag y se le explotó para adentro?
0: No puede ser tan trucho. Pobre la señora que estaba en el vehículo.
1: ¿No? Rompió el parabrisas.
0: Pobre la familia que estaba en el auto, claro. El mal momento que pasaron, ¿no?
1: Claro.
0: Y el otro le golpea, bueno, la puerta del otro gendarme.
1: Sí, con una actitud totalmente
0: violenta,

0: violenta, agresiva.
1: Un exceso de...
0: Una truchada, Raúl. Se tiraron, sí, estaban todos, eran todos cómplices. Mirá cómo lo bajan al tipo del auto. Claro, el hombre no se quería ni bajar, lo iban a agarrar a trompada, a palazo, para detenerlo.
1: Una cosa increíble.
0: Una cosa de loco.
1: El abuso de autoridad totalmente.
0: Bueno, fue a juicio este gendarme, obviamente. Uh-huh. Deberían haber ido a juicio todos estos. Ajá. Porque estaban todos completados, quiero decir.
1: Uh-huh. ¿Y quién le retrotrae?
0: Y bueno,
1: el mal momento. A este ciudadano que iba, sí, conduciendo como
0: con
1: tantos
0: la mujer
1: otros.
0: Ahí, sí, sí. Le podía haber tocado a cualquiera, ¿eh?
1: Bueno. Bueno, el delito, como verán, no solamente reside en algún sector, sino está en todos lados el delito.
0: Pero
1: ¿no?
0: Dejate de serio, dale. Son cosas. Argentina, o sea. Yo no sé si esto pasa en otras partes del mundo. Capaz que sí, no sé. Y yo estoy errado, pero bueno. Este al menos quedó grabado. Bien, ¿puedo hacer la última pausa? ¿Me permitís?
1: Sí, estuve viendo hace unos días una demolición en Evolución, pero que no paran de dar servicio. Y estoy hablando de la estación de servicio que se viene.
0: Epa.
1: Víctor Hugo.
0: ¿Cómo es eso? A ver.
1: Y Avenida La Plata. Rotonda.
0: ¿La YPF?
1: Sí, la YPF.
0: ¿Qué pasó?
1: Nada, se viene un proyecto lindísimo. Lindísimo, y han logrado sostenerla ahí, las islas, dando servicio,
0: claro,
1: todavía.
0: Siguen vendiendo combustible.
1: Pero la que se viene... Estuve viendo el proyecto, se viene
0: no lo
1: una
0: vi
1: estación
0: proyecto.
1: De servicio.
0: No lo vi. Ah, después pásamelo.
1: Impresionante.
0: Lo quiero chumear.
1: Bueno, si lo encuentro ahora, sí, te mando la foto.
0: Vamos a la pausa.
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0: pasó?
1: Qué lujo tener una manteca casi en vivo.
0: ¿Qué
1: para la
0: pasó?
1: Banda local, una manteca. Acaba sí. de la máquina, nuestra máquina, sí. la IA que tenemos acá dando vuelta, que no sabemos sí. dónde duerme. Acaba de seleccionar una manteca al aire, ¿eh?
0: Mirá.
1: Hay alguien divididos. Que se la atribuye acá, que dice.
0: Bueno,
1: metí yo el gancho.
0: Ah, también, también.
1: Vamos pero yo no fui, para mí es magia que aparezca. Hay que poner sí. más presencia local acá, ¿eh?
0: Bueno.
1: En estas imágenes.
0: Bien, bien, bien. Ah, pero escuchá.
2: No voy a parar.
0: Bueno, ahí está, muy bien, muy bien.
1: Para qué grande la manteca, ¿eh? Banda local.
0: Sí, señor.
1: Bueno, nos tenemos que ir. 10:00. Una cosa impresionante nuestra puntualidad.
0: Estamos bien, estamos
1: arrancamos siempre de 5, 10 minutos hasta que nos ponemos de acuerdo. A ver, quién va a hablar, de qué tema vamos a hablar. Si llegás tarde, ¿dónde dejé la campera? Que el mate, que no está caliente. Bueno,
0: bueno.
1: Eso, pero estábamos acá.
0: Estamos bien, estamos acá.
1: Y nos vamos antes que eso.
0: Sí, sí, estamos bien. Hay que cumplir, hay que cumplir.
1: La vecina.
0: Hay que cumplir.
1: Exacto. Así que nos vemos.
0: Sí, sí, sí, por favor. El
1: mañana.
0: Lunes.
1: Nos vemos el lunes.
0: Mañana, no, no, sí. ¿Quién va a ir?
1: La pancarta.
0: No, pensé que ibas a decir lo de folclore.
1: No, claro, claro.
0: También puede ser. Tenés dos opciones, Mariano.
1: Nos vemos el lunes. Chao.
0: Chao, noticias.
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0: La ciudad de Buenos Aires habilitó pruebas de autos sin conductor y robots de reparto. El gobierno porteño dispuso un esquema de permisos para que empresas y desarrolladores realicen ensayos en la vía pública. Conmoción en Avellaneda. Una policía mató a su hija y luego se quitó la vida. La oficial fue hallada sin vida junto a su hija luego de que la policía bonaerense llegara al lugar por un llamado al 911. Cuti Romero fue presentado en el Atlético Madrid. El defensor tuvo su primer contacto con la prensa. Se refirió al presente de su compañero Julián Álvarez y al conflicto con el Madrid.
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0: 7 grados la actual temperatura, 100 el porcentaje de humedad. Pronóstico para hoy, cielo algo nublado, algunos chaparrones aislados. Temperatura máxima prevista 9 grados. Cielo algo nublado en este momento. Reiteramos la actual temperatura, 7 grados. Es la hora 10, 3 minutos.
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1: Sí, mira, activos tenemos. Por un lado tenemos la cantidad de emprendimientos que tienen el sello, que son más de 200. Activos tenemos más de 100. Rubro de todo, deco, bazar, textil, joyería. También tenemos alimentos, todo lo que es UPA, alimentos de bajo riesgo, por supuesto.
2: Hemos visto en Pinamar en su momento. ¿Eso se pueden tocar?
3: Sí, de hecho, lo que pasa es que hay algunos que están en procesos con alguna aseguradora, por ejemplo, un vehículo que recién se prende fuego, nosotros no lo podemos tocar. Lo que sí hacemos es intimar para que lo saquen de ahí. Muchas veces...
4: La gente, el actor, el protagonista, que es Milo Barría, con su mamá, Lucrecia Pasos, que también actuó en la película, fue sumamente emotiva, la verdad, la proyección, vino gente de Madrid, gente de todas partes. También tuvieron muchísima convocatoria los vencedores del documental que le siguió al de
2: Maradona. ¿Carabelas, más o menos?
5: Julito, en el mapa. No tengo el mapa, pero sí, más o menos.
2: Más o menos.
5: Yo conozco la calle de mi casa y la paralela.
2: Es pasando cocodrilo.
6: ¿Pero vos no ibas a trabajar de aplicación, me dijeron?
2: De Uber.
6: Tenés que conocer todas las calles.
2: Pero pará, es pasando...
6: En moto.

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Día, bienvenidos. Buena mañana para todos. Mañana de viernes. Y viernes fresco, ¿sí? 10 de la mañana, 11 minutos. 7 grados, 9 décimas. La temperatura ahora en Pinamar. Humedad 100%. El viento del sud-sudoeste a 8 kilómetros con ráfagas a 14 kilómetros hora. Presión 1021 hectopascales. Servicio Meteorológico Nacional.

5, cayeron algunas gotitas. Pasó una nube gris bastante grande que apenas regó el pastito, nada. Chaparrón para la tarde y mayormente nublado el cielo para la noche. Como mucho, 9 grados hoy, ¿vieron? Hoy va a ser un día muy fresco, sí, sí. Y un fin de semana parece sábado totalmente despejado con 2 grados de mínima. Muy frío va a arrancar el sábado y 13 de máxima. Y un domingo igual, 3 de mínima, 10 de máxima, pero con sol. Que es lo que todos estamos deseando, o esperando al menos. ¿Ya listos? En la producción comercial Silvia Tolosa, en la técnica Raúl, Alex y Seba, en los móviles está Cheva Echever, soy Maru Daur y te invito a que te quedes del otro lado porque tenemos un montón de cosas lindas para vos en este viernes fresco y tenemos una linda noticia para darte con la consigna del día, así que atentos, hoy van a querer jugar todos y todos aquellos que hace rato que no juegan también. Bueno, a quedarse, ¿sí? Hola Mar Azul, Mar de las Pampas, Villa Gesell, todo Villa Gesell. Todo Pinamar, Partido de la Costa, Costa Esmeralda, Villa Robles. Nos escuchás ahí por el 100.3. Madariaga con dial propio en 102.5, la web. 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En el 101 estamos ahí. Donde vos estás, prendés el estéreo en el auto y estamos. Prendés la tele y también estamos. Abrís una solapa en la web y sí, también estamos. Se trata de estar ahí, donde vos estás. Y de eso nos ocupamos. Hace más de 30 años, Radio Power en el aire. ¿Arrancamos con Cruzando el Charco? Dale que sí. No estás solo cruzando el charco en esta canción. Lo invitaron a Chano y salió... Nada nace. Bienvenidos.

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0: tira la ley. Y por acá Juan me dice, pensar que estuvieron en Pinamar los chilenos de la ley. Pero sí, todos nos acordamos de esa época. Bueno, yo era movilera en Power. Y me acuerdo que fui y le hice una mini nota. No se podía porque era exclusivo de otra radio, pero lo secuestramos ahí 5 segundos y pudo saludar en vivo a la gente que estaba escuchando la radio en aquellos hermosos años donde todas estas bandas venían a visitar Pinamar. Hoy a Pinamar lo visita Rodrigo Lucich con Acelerado, donde en el Teatro de la Torre a las 9 de la noche. Así que si tenés ganas de ir, es un evento pago, súper accesible, te vas a divertir, es un monólogo, está bárbaro, es de mucho humor. Así que yo te diría que si no tenías planes hoy, invites a una amiga, a un amigo, te vayas al teatro a ver Rodri Lucich con Acelerado. Dirección Darío Orsi. Te vas a reír, eso seguro. ¿Tenemos elegidos? Sí, tenemos elegidos. Déjanos audio al WhatsApp 2254-588312.
1: Buen día, Maru.
0: Hola,
1: buen
0: Carlos.
1: Buen viernes. Sí, de eso que estás diciendo, yo estaba tomando mate, ¿sí? 6:20 de la mañana y por allá escucho un lindo chaparrón, por lo menos. ¿Viste? Por ahí por la zona, pero después no, tranqui.
0: Después se limpió. No pasó nada.
1: Ay, qué bueno. Maru, para el clásico de las 11, un Sid Mahart de Joe Cocker.
0: Sí, por supuesto, te lo pasamos como clásico. A quedarse del otro lado, porque en un ratito tenemos móvil. Después está buenísimo que te quedes, porque a las 11 nos va a visitar nuestra veterinaria amiga, ¿sí? Y vamos a charlar un poquito del síndrome urémico hemolítico, una enfermedad que es grave y que se puede prevenir. Así que si te interesa el tema, en un rato también, 11 de la mañana, la tenemos a Flor Manganiello, que nos va a traer esta charla muy interesante. Pausa y ya venimos.
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No, Diego Torres, no lo soñé. Lindas canciones en una linda mañana de viernes, tal vez. Recomendaciones para el cine desde TN Show. Yo Narciso, el fenómeno de la pantalla grande que invita a reflexionar sobre los vínculos y la imagen personal. La película protagonizada por Adrián Suar y Natalia Oreiro es la más vista del año con 240.000 espectadores, pero además abrió un debate sobre la validación, la imagen personal y las relaciones humanas en la era digital. Yo Narciso es la película argentina más vista del año, ¿sí? Como lo escuchaste. Lo más impresionante es que logró superar los 240.000 espectadores en apenas 4 días desde su desembarco en las carteleras de todo el país. Con una propuesta ágil y divertida y proyecto también, este proyecto reúne por primera vez en pantalla grande a Adrián Suar y a Natalia Oreiro, una de las duplas más convocantes y queridas del entretenimiento local. Yo Narciso presenta la historia de Rocío Flores, que es Oreiro, una docente universitaria de sociología abocada a escribir un libro sobre el narcisismo moderno. Para profundizar en su objetivo de estudio, decide investigarlo desde adentro e interactuar con Máximo Rey, que es Suar, un carismático cirujano plástico. Fingiendo ser una paciente en busca de un procedimiento estético, la investigadora ingresa en un entramado de citas donde el encanto, la obsesión por la imagen, las redes sociales y el ego masculino pondrán en jaque el control del plan original. Sobre todo el trasfondo psicológico de la trama, el especialista Juan Lucas Martín explicó que la producción tiene un mérito importante, utilizar el lenguaje y género de la comedia para poner en conversación un fenómeno psicológico muy presente en nuestra época. A través del protagonista aparecen rasgos que permiten al espectador acercarse al universo del narcisismo y probablemente reconocer determinadas dinámicas que ha visto o vivido en sus propios vínculos. Así que la recomendada del fin de semana, si todavía no viste Yo Narciso, que es la comedia argentina con Adrián Suar y Natalia Oreiro, parece que ya la viene rompiendo y tiene muy buena crítica. Hoy te vamos a regalar entradas para que vayas al cine y está en cartelera. Así que yo te diría que la tengas como una opción de las pelis para ver. Te quiero y nada más. Es ella, Natalia.

0: Ahí está, ya llegó. Es el móvil de la radio. Conduce el Cheva, el mejor movilero del año. Reconocido por la Academia de Conductores de Radio. Perdón, ¿está bien esto que tengo que decir?
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2: En vivo. Buen día, Cheva Echever. Feliz viernes.
3: Buen día, Maru. Feliz viernes. Raro viernes, te voy a decir, porque sale el sol, se nubla, llueve. Está enloquecido el viernes. Está enloquecido. Así que está bien. Ahora salió el sol. Mirá dónde salió el sol.
2: Te digo, feliz viernes, con algo de sol.
3: Sí. El vientito está fresco, eso sí. Sí. Si van a salir, a emponcharse. Maru, estamos acá con Marce Thompson y con Don Techay. Don Techay, así se llama, Grupo Sobra. Porque, bueno, siguen trabajando desde la parte solidaria, en este caso para darle una mano a Tomás y a la familia de Tomás, que tuvo un accidente hace un mes, o casi
4: el
3: 26, un mes.
4: El 26, el mes pasado.
3: Exactamente.
4: Un mes.
3: Y se viene un nuevo evento para recaudar el dinero. Así que, bueno, buen día, espero que nos saluden.
4: ¿Qué tal? Buen día. ¿Cómo va, Maru? ¿Todo bien?
2: Buen día, ¿cómo estás, Marce?
4: Acá estamos, disfrutando de acá en la oficina.
2: Sí, ya me di cuenta, cuando vi ahí la imagen dije, están en la oficina de Marce.
3: Vamos a tener que cambiar de lugar. Está muy usada esta oficina.
4: Hermano, tienen que, salimos acá, nos tienen que darle el café gratis ya.
2: Obvio.
4: Ángel.
3: Exactamente. Marce, nuevo evento para hoy a la noche.
4: Hoy a las 21 horas. En el refugio vamos a estar tocando con Slivers, que hacen cover de Nirvana, que suenan bastante zarpados los pibes. Después Nada Normales, que es la banda de Piti, de Morena, que estamos todos con esa movida, que ya hicimos una fecha en la anterior, que esta la organizamos también con esa, con ellos. Y Sobras, que hace no sé cuántos no tocamos nosotros.
5: Y hace bastante porque tuvimos en virtud de esta situación, tuvimos un par de fechas, así que, bueno, estamos arrancando. Aparte es el debut esta noche.
4: El debut del batero, que es Juan Moreno, es el hermano de Tommy.

0: Bueno, justamente hermano de Tommy. Chicos, ¿cómo está Tommy?
1: Tommy está estable. Lo decimos así, terapia estable, intensiva. Sí, en terapia intensiva, tiene para por lo menos un mes más de terapia intensiva en el IVA de Mar del Plata. Está bien, ya está empezando a respirar por sus propios medios a través de una traqueotomía. Tiene todavía comprometida la parte respiratoria, muy comprometida, pero él está resistiéndolo muy bien, en virtud de que, por suerte, es un muchacho que muy, muy sano, muy preparado. Pero bueno, nada, requiere de un tratamiento muy, muy intenso y muy largo. Y después va a tener un periodo de recuperación. Entonces, bueno, tenemos también al tema de que la familia está prácticamente abocada a esa circunstancia. Ya sabemos, son laburantes de Pinamar, tanto el padre como la madre, como el propio Tommy. Así que bueno, todo lo que nosotros estamos haciendo es justamente para sostener esa situación también, ¿no? No solamente sostenerlo energéticamente o con la voluntad o con la fe o lo que sea a Tommy, sino también a la familia económicamente.
0: Bueno, de hecho, a ver, esto que están haciendo ustedes tiene que ver con lo que ha logrado Tommy en sus años, digo, de amistad y demás, ¿no? Que ustedes estén apoyándolo de esta manera.
2: Se comenta también el 30 de agosto, creo que era, el 30 de agosto era, ¿no? Sí. Van a hacer un festival en Villa Domínico, porque ellos son de esa zona, allá de Avellaneda. Zarpado, o sea, se están moviendo en diferentes lugares por Tommy, eso la verdad que es emocionante. Nosotros tenemos una fecha ahora el 19 de septiembre también, que nos abre Juan Quintón las puertas en Villa Gesell y nos da la puerta y todo. Entonces estamos organizando la fecha ahí, va a estar Sobras por ahora y alguna banda local y alguna banda más de acá queremos meter. Allá también vamos a hacer todo lo que es puerta, es para recaudar para la familia. Y después, bueno, las fechas que Sobras está generando, que son pagas de Sobras, va todo el... todo el aporte, todo lo que es la recaudación va para aportar a esta causa.
0: ¿Hoy dónde es el de tomarse?
2: En el refugio, Pinamar. A las 21 horas. El valor de la entrada, 10.000 pesos. Y pueden contactarla a Julia Macarena Rodríguez. El alias es rifasolidaria.tommy. El que pueda ir joya y el que pueda colaborar con lo que sea también, porque la idea es juntar...
1: Sí, en realidad es colaborar con la circunstancia.
2: Que no vaya y quiere colaborar con, qué sé yo, 5.000 pesos, 3.000 pesos, 1.000 pesos, lo que sea, que aporten. Está bueno ayudar, te hace sentir mejor persona y colaborar para un pibe, para una familia que son laburantes, músicos... El padre músico, cantante también, el hermano batero. La verdad que...
1: Un bajista zarpado,
2: ¿no? Bonito que el bajo zarpado, bueno. Y nada, la verdad es que está bueno esto que se va juntando los músicos de nuevo para hacer esta movida. Hay un montón de chicos que también, de bandas que también quisieron entrar en esta vuelta, pero el cupo de horario no da para que estemos tocando tranquilos y no hacer tantas bandas. Y no que se extienda tan largo, se eligieron estas tres bandas. Y nada, estamos a full con esto, esperamos a todos. La última vez que hicimos la fecha en Morena estuvo bárbaro, nos recontra divertimos y tuvimos una buena recaudación que recontra sirvió y esperemos que esta también podamos llegar a buen puerto.
0: La invitación es para hoy, 21 horas, en el refugio, pasar un buen momento y además estar dándole una mano a todos. Sí. A la familia.
2: Gracias a los chicos del refugio, a Nico, a Marian y a Cachón.
0: Cachón.
2: Así que nada, gracias a ellos.
0: Chicos, gracias a ustedes también.
1: No, al contrario, gracias.
0: Ahí está, Maru. Se viene un nuevo evento, una nueva fecha, en este caso para colaborar, para solidarizarse con la familia de Tommy.
3: Excelente.
0: Y también con Tommy, que todavía se sigue recuperando.
3: Bien, bien.
0: Así en Mar del Plata.
3: Buenísimo, Cheva, gracias por el contacto.
0: Hasta luego.
3: Chau, chau.
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0: yo, lo nuevo de Benjamín Amadeo, que no para de presentar canciones este muchacho. Ya estamos ahí, 11 de la mañana, le vamos a dar la bienvenida a Flor Manganiello, nuestra veterinaria amiga. ¿Cómo estás, Flor? Ahora sí, ahora te escuchamos. Sí. ¿Todo en orden?
1: Muy bien, hermoso día, ahora salió el sol.
0: ¿Viste? Estamos como locos. Y a la mañana cayó un chaparrón, no se entiende nada. Pero bueno, acá estamos. Vamos a charlar hoy de algo que es bastante común de escucharlo, ¿no? El síndrome urémico hemolítico.
1: Sí, y es muy importante, sobre todo, saber qué es, cómo lo podemos prevenir. Y el 19 de este mes, hace unos días nomás, fue el Día Mundial del Síndrome Urémico Hemolítico. Ah, por eso me pareció importante traerlo a la radio, como para hablar un poquito de estos temas que muchas veces no se habla.
0: Es cierto.
1: ¿Sí?
0: O se escucha de así, se toca de oído, digamos.
1: Sí.
0: No se conoce la raíz bien de la cuestión.
1: Sí, y sobre todo cómo lo puedo prevenir, porque en realidad es una enfermedad que la podemos prevenir desde nuestra casa.
0: Claro.
1: O sea que eso
0: es
1: está
0: importante.
1: Bueno. Y además, en Argentina es el país que mayor incidencia tiene de esta enfermedad.
0: Mira.
1: Sí, hay entre 300 y 500 casos al año.
0: Wow.
1: Sí.
0: Es un montón.
1: Hay un 3% de mortalidad, o sea, no es tan elevado, pero sí, si vos pasás la enfermedad, quedás con secuelas, ¿sí? Y digamos, menor calidad de vida.
0: Claro. Empecemos por el principio. ¿Qué es el síndrome urémico hemolítico?
1: Bien. El síndrome urémico hemolítico es una enfermedad infectocontagiosa que es producida por una bacteria que le hemos sentido nombrar, que es la Escherichia coli, ¿sí? Pero no todas las Escherichia coli son las productoras de esta enfermedad, sino las que son las que producen una toxina que se llama Shiva.
0: Ok.
1: ¿Sí? Bueno, ¿dónde la podemos encontrar? ¿Sí? Las fuentes de contagio, que esto es lo que quiero que se sepa. Viste que vos asociás la enfermedad con la carne picada.
0: Sí.
1: Con la hamburguesa mal cocida. Bueno, pero no es la única fuente, ¿sí? Si bien las carnes, sobre todo la picada, es la mayor probabilidad de contagiarte esta enfermedad.
0: Sí.
1: También están las frutas y verduras que están contaminadas.
0: Okay.
1: O mal lavadas. Agua no segura, por consumir agua no segura, no solo el agua que nosotros consumimos, sino con lo que lavamos las frutas y las verduras.

0: agua que cocinamos, sí, también de piletas que no están, sí, que no están bien cuidadas las aguas.
1: Qué importante
0: también.
1: Eso, porque la familia completa se mete
0: en
1: la pileta.
0: Ha habido casos en piletas, sobre todo en colonias,
1: claro,
0: que se han enfermado chiquitos.
1: Sí, he escuchado.
0: Porque es una enfermedad que afecta más a nenes chiquitos hasta los 5 años.
1: Ah, ok, bien.
0: Sí. También por consumir leches y jugos no pasteurizados, sobre todo esos que son hechos artesanalmente, ¿no?
1: Claro.
0: Y por la contaminación cruzada. La contaminación cruzada yo creo que es algo que lo hemos, no sé si lo hemos hablado en alguna oportunidad. Pero,
1: me parece que no, pero está
0: interesante. Pero bueno, la contaminación cruzada es un riesgo que en realidad, como dice ahí la plaquita que trajimos, es el riesgo que no vemos. ¿Por qué? Porque nosotros... es lo que hacemos constantemente en nuestra cocina.
1: Lo cotidiano, ¿sí?
0: lo cotidiano.
1: Lo hacemos por inercia ya.
0: Exacto. Entonces, ¿pero qué es la contaminación cruzada? La contaminación cruzada es cuando pasa la bacteria de un alimento que está crudo a un alimento que está cocido o listo para consumir.
1: Claro,
0: ¿sí?
1: Un ejemplo fácil, por ejemplo, tenés una tabla, ¿no? De madera.
0: Exacto.
1: Cortaste un pedacito de carne cruda para poner a cocinar. Ya está esa tabla de madera, la lavás, la dejás.
0: La tenés que lavar,
1: claro,
0: bien.
1: Lavar muy bien, dejala que se seque y si vas a cortar otra cosa en otro lado.
0: Claro. O sea, eso es lo
1: cuchillos
0: que tenemos que
1: también
0: organizar en la cocina, los utensilios, claro. O sea, las tablas, los cuchillos, las manos.
1: Sí, claro.
0: Porque muchas veces estás manipulando la carne y con eso estás manipulando la lechuga que ya está lavada. Bueno,
1: por eso ahora recomiendan mucho las tablas no de madera, sino de acero.
0: De acero, exacto, son mucho más higiénicas.
1: Claro.
0: Sí, están utilizando mucho más.
1: Aunque
0: ahora.
1: Aunque los defensores de cuchillo dicen que te lo desafilan.
0: También. Pero bueno, en
1: pero
0: cuanto
1: no
0: a lo que es higiénico, sí. O sea, conviene estas tablas ahora que se están usando de acero y no tanto lo que son las plásticas, porque
1: sí,
0: viste que quedan
1: también
0: marcadas, quedan como unas ranuras.
1: Igual la de madera.
0: Y quedan sucias. Uh-huh. O sea, tenés que hacer un lavado bastante importante de la tabla y los utensilios. Y esto, no cruzar, digamos, si estoy manipulando el alimento cocido, el alimento crudo o una carne cruda, no,
1: claro,
0: manipular la comida lista.
1: Cortaste
0: para...
1: un bife crudo en una tabla, agarraste un tomate y lo seguiste cortando ahí.
0: Exacto.
1: No, ya tenía sangre en la carne anterior.
0: Exacto.
1: Eso es la contaminación más clara.
0: Eso
1: que
0: se
1: podemos
0: llama contaminación cruzada. Y ahí tenemos, digamos, la importancia del lavado de manos, ¿sí? Uh-huh. También los trapos, los repasadores, el trapo rejilla, viste, que usamos en la cocina.
1: Sí.
0: Bueno, todo eso son el riesgo que nosotros, y digamos, que tenemos en la cocina, que no lo vemos, pero que es la prevención de esta enfermedad.
1: Claro.
0: Y además el tema de la cocción de la carne. ¿Sí? ¿Por qué? Porque si nosotros consumimos la carne bien cocida, a partir de los 71 grados ya la bacteria muere. ¿Sí?
1: Claro.
0: No muere por el frío. O sea, si la mantenemos en el freezer, la bacteria sigue, digamos, viviendo. Pero en el caso de la cocción, sí. Entonces, si vamos a consumir la carne debe estar bien cocida.
1: Bien cocida.
0: Hay gente que consume la carne casi cruda, ¿no?
1: Sí.
0: Pero bueno, sabemos que hay más riesgos de contaminación que en la carne que está cocida.
1: Bien.
0: Sobre todo las hamburguesas que tienen, como hablábamos...
1: Claro, por eso dicen que los chicos chiquitos hasta después de los 5 años no pueden comer
0: carne picada.
1: No
0: se les da carne picada, exacto, porque es mucho más probable que tenga la bacteria. ¿Sí? No todas las hamburguesas, claramente.
1: Claro,
0: pero
1: no.
0: Sí, si está contaminada con esta bacteria, es posible que el chiquito se enferme, ¿sí? Uh-huh. ¿Cuáles son los signos clínicos? Así a grandes rasgos, porque no soy médica,
1: sí,
0: pero sí a grandes rasgos, diarrea, sobre todo sanguinolenta, por eso es bastante importante cuando hay diarreas no automedicarse, sino acudir a un centro de médico,
1: sí.
0: Sobre todo cuando son en nenes chiquitos y sobre todo si son con sangre.
1: Claro.
0: ¿Sí? Son unas diarreas sanguinolentas, dolor abdominal, vómitos, temperatura.
1: Es un cuadro
0: como una gastroenteritis común,
1: claro,
0: pero esta particularidad de ser sanguinolenta la diferencia,
1: claro,
0: de las otras, ¿sí? Y además también genera, bueno, anemias y otras afecciones, sí. Y también puede infectar, o sea, puede enfermarse personas adultas, pero es más común
1: en
0: niños.
1: Bien.
0: Sí. Sí.
1: Por sus defensas.
0: Bien. Exacto. Y ahora, en cuanto a perros y gatos, ¿no? Que es por ahí lo que por ahí muchos se preguntan, ¿qué tienen que ver en esto,
1: claro,
0: el perro
1: porque,
0: y el gato?
1: Es verdad eso. A veces se le da algo de carne cruda también.
0: Bueno, hay una línea, digamos, de alimentación ahora que está bastante como de moda, de alimentarlos con carne cruda. No es digamos, lo que yo aconsejo, pero bueno, hay veterinarios que sí y los respeto. Pero bueno, en este caso, si vos vas a manipular la carne de tu animal, o sea, tener el cuidado de, obviamente, de tener un buen...

0: lavado de manos, uh-huh. ¿sí? Después sí, de manipular sí. la carne cruda. Y en el caso de las heces, o sea, no son, digamos, los mayores, contaminantes las heces de los perros y de los gatos. En realidad es más lo que es las heces de los rumiantes, ¿sí? De otro tipo de animales. Sí, sí, sí. Más animales de campo, ¿sí? Los bovinos, sobre okay. todo, las vacas. Pero si vos estás levantando las heces de tu animalito, del perro, del gato, estás limpiando sí. la litera, tener el especial cuidado de lavado de manos, sobre todo cuando mandás al nene levantar, digamos, la caquita claro. del perro, bueno, que siempre el lavado de manos, eso es fundamental. Ahora que pasó el tema del COVID, que no estamos tan a full con eso, se está descuidando de nuevo.
1: El lavado de manos.
0: Sí, el lavado de manos es importante, sobre todo cuando estás manipulando, las heces de los animales. Y también si estás en un momento de juego, le tirás la pelota y demás, después antes de comer de cocinar, claro. y de cocinar, lavar las manos, ¿viste? Eso Bien. Es importante.
1: Buenísimo. ¿Pasamos plaquita?
0: Ahí están las plaquitas, ¿no?
1: Sí, está la 4, animalitos, perros y gatos. Y ahora.
0: Ah, está, de lo que veníamos hablando.
1: ¿Pasamos a la 5?
0: Sí, exacto. Así que acá a lo ver. Importante, Maru, es tener en cuenta. También otra cuestión a tener en cuenta es cuando, viste, almacenás los alimentos en la heladera.
1: Sí.
0: Sí, viste que también tiene cada alimento, tiene su lugar. Uh-huh. Tenemos la parte de los lácteos, la parte de las verduras. Y muchas veces guardás el alimento cocido, el crudo, la carne, claro, con no la verdura, claro, con la, no sé, con el pedazo de tarta que te quedó del día anterior, guardás todo junto.
1: No.
0: Bueno, entonces, todo lo que son las carnes conviene siempre dejarlas abajo.
1: Bien.
0: Para evitar que si hay un derrame de líquido caiga claro, sobre los alimentos caiga. Que están, claro, sí, sí, están sí. cocidos. Entonces, todos los alimentos que están cocidos siempre tienen que estar en la parte superior de la heladera.
1: Bien.
0: Y los alimentos crudos siempre abajo. Por debajo, exacto. ¿Sí? Otra de las cosas que vamos a recordar es cocinar bien las carnes, ¿sí? Que estén bien cocidas. No sé si todos tienen un termómetro en la cocina, pero que superen los 71 grados, ¿sí? Sería bien. La temperatura óptima donde sabemos que la bacteria ya muere.
1: Sí, sí, murió.
0: Exacto. Tener en cuenta esto de separar alimentos crudos y cocidos, como dijimos, en la heladera y cuando estamos cocinando. Lavarlos bien y lavarnos bien las manos. Y también otra cuestión a tener en cuenta es en el enfriado, digamos, cuando vamos a descongelar la comida, no dejarla al aire libre, ¿sí? En temperatura ambiente, sino descongelar dentro de la heladera, ¿no?
1: Claro, el paso como tiene que ser de freezer a parte baja de la heladera. Exacto. Y de heladera a la mesada.
0: A la mesada, exacto. Porque capaz que queremos descongelar rápido y vamos a dejar el trozo de carne que sacamos del freezer.
1: Afuera,
0: bueno, y ahí hay más riesgo, claro.
1: Claro, de
0: contaminación. Y siempre usar agua segura, tanto sea para consumir como uh-huh. para hacer nuestros alimentos claro. y lavar todas las frutas y las verduras. Eso es importante.
1: Bien, ¿sí? Buenísimo. Bueno, y teníamos por acá una plaquita que decía algo de Argentina. A ver dónde la tenemos.
0: Sí, por la incidencia mundial que tenemos.
1: Esta, que es importante. Argentina presenta el mayor índice.
0: Sí, es el mayor mundial. Índice, sí. ¿Será que somos un poquito más desprolijos en el momento de
1: entre 300
0: de
1: y 500 y casos al año? Es un montón.
0: Es un montón, sí.
1: Y tiene una mortalidad del 3%. 50% de los sobrevivientes pueden desarrollar secuelas renales crónicas.
0: Exacto.
1: Wow.
0: Sí, sí. En los chicos, inclusive, que no sé si lo nombré, aparte de las diarreas y demás de los signos clínicos gastrointestinales, afectan los riñones, ¿sí?
1: Uy, terrible.
0: Y sí, son procesos degenerativos bastante importantes en los riñones y quedan como secuelas crónicas, ¿sí? No se cura.
1: Claro, por eso hay que tener especial atención en los pequeños.
0: Sí, una calidad de vida bastante complicada, digamos, sí, a largo después. Plazo, uh-huh. exacto. Así que sí, por eso sí. es el cuidado que hay que tener ahora. Y la forma de prevenirlo es bastante simple, bastante sencilla, sí, sí. sino teniendo estos cuidados.
1: Hay que prestar atención,
0: exacto.
1: Eso es lo más importante.
0: Exacto.
1: Flor, ¿cómo te podemos consultar lo que querramos saber?
0: Bueno, al celular me pueden mandar mensajito de WhatsApp.

0: y que tengas un excelente finde.
1: Bueno, gracias a vos. Y sí, ahora se nubló de nuevo, Maru.
0: Y también cayó un chaparrón, te aviso, mientras estabas hablando.
1: Del sol. Bueno, estamos.
0: Del frío. Está raro el día. Gracias, Flor.
1: Adiós.
0: Hasta la próxima.
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Joe Cocker, Unchain My Heart, lo pidió Carlos, el clásico de las 11 y 20. Se nos hizo un poquitito tarde, pero no importa. Chaparrón va, sol viene y así estamos. Con esta mañana de viernes algo inestable, 8 grados, una décima la temperatura, humedad 100%. El viento es del sur, a 13 kilómetros con ráfagas, a 37 kilómetros hora. Hoy se te vuela la peluca. Y aparte, ¿saben cuánto tenemos de sensación térmica? Apenas 6 grados. Sí, mucho frío. Presión 1022 hectopascales. Servicio meteorológico que sí estaba anunciando chaparrón para la mañana de hoy de 40-70% de probabilidad. Y chaparrón de 10-40% a la tarde. Mayormente nublado a la noche y un sábado con 2 de mínima, 13 de máxima, parcialmente nublado. Y un domingo de 3 de mínima, 10 de máxima, también con cielo parcialmente nublado. En un ratito, yo les cuento, vamos a empezar a jugar con la consigna de la mañana. Y está bueno que sepas que vamos a tener un premio que vas a poder disfrutar y no solo, ¿sí? Claro. 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Así que ya les voy a contar cuál va a ser la pregunta de la mañana para que empiecen a jugar con tiempo. Está fresca la mañana, ideal para escucharlos a ellos y subir la temperatura. Dua Lipa, Fer de Maná, Oye mi amor.

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0: mar de gente, Coti Coti. 11 de la mañana, 34 minutos. Los chaparrones están a la orden del frío, no del día. Y nosotros estamos listos para que empieces a jugar. Nos vas a mandar un audio al 2254 58 8312 y nos vas a contar hoy, como vamos a jugar por el premio de Hamburguesas La Plata, ¿dónde está la sucursal de Pinamar que abrió hace apenas, sí, unos meses nada más? Pero dirección exacta, dirección de Hamburguesas La Plata, Pinamar. Eso, tenés que buscar, googlealo así porque viste que hoy está todo en el Google, así que es fácil. ¿Qué te vas a ganar? 24 hamburguesas, calidad premium, 160 gramos con sus panes correspondientes para que este fin de semana prendas la parrilla. 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Eso es lo que tenés que googlear y buscar, ¿sí? Recuerden que en el audio tienen que dejar nombre y respuesta, ambas cosas, porque cerca de la 1 de la tarde te llamamos y te vamos a contar quién se lleva ese premio. Y aparte también te vas a ganar las entradas para ir al cine este fin de semana. Hay premios, hay consigna en el aire, solo falta tu mensajito. Así que deja el mensaje en el WhatsApp. Dirección de Hamburguesas La Plata, sucursal Pinamar. Googlealo.
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1: Hola Maru, buen día, soy Vero. Bueno, la hamburguesería queda en la avenida Intermedia, los 1071.
2: Hola, Vero.
1: Pinamar. Bueno. Te mando un beso grande. Que tengas un lindo día.
2: Vos también. ¿Dónde está ubicado el local? La sucursal de hamburguesas La Plata en Pinamar. ¿Qué te ganás? 24 hamburguesas premium de 160 gramos más sus panes.
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2: Ah, pero están haciendo muy bien la tarea.
4: Hola, Maru. Hola, Radio Power.
2: ¿Qué tal?
4: Bueno, por
2: ¿qué
4: la cocina de hoy.
2: Sí.
4: Queda en Intermédanos 1071.
2: Bueno.
4: La sucursal de Hamburguesa La Plata.
2: Dale.
4: Soy Daniel de Ostende y bueno, saludito, Maru, y acá escuchándote arriba del auto.
2: Trabajando también, cómo nos escuchan en el rubro, ¿sí? Los taxis y los remises a pleno. Bueno, dejen la respuesta, no se olviden, con el nombre.
5: Hola Maru, ¿cómo estás? Soy Caro.
2: Hola Caro.
5: Buen viernes para todos.
2: Para vos también.
5: Día raro. Bueno, para participar de la consigna de hoy.
2: Sí.
5: La sucursal en Pinamar de Hamburguesas La Plata está en Intermédanos 1071.
2: Bueno.
5: Bien cerca de mi casa está.
2: Mira qué bien.
5: Y bueno, besitos, chau chau.
2: Hasta ahí quedó Caro, ¿sí? Le mandamos un beso grande. Bueno, hay más mensajes, escuchamos.
6: Hola Maru, Maru, Miguel te habla.
2: Hola Miguel.
6: Por la consigna,
2: sí.
6: Hamburguesa La Plata queda en Intermédanos 1071.
2: Bueno.
6: Queremos participar, gracias por la buena onda y la compañía.
2: Adiós,
6: aguante
2: adiós.
6: La Power.
2: Miguel. Hola.
7: Hola Maru, buen día Radio Power.
2: Hola María.
7: Soy María, vecina.
2: La vecina.
7: Bueno. Las hamburguesas La Plata están en Intermédanos al 1071.
2: Bueno.
7: Buen fin de.
2: Buen fin de para vos también.
8: Hola Maru, ¿cómo estás? Buen día. Acá Martín para
2: Hola,
8: participar
2: Martín.
8: De la consigna y saludarlo como todos los días. Bueno, la hamburguesería La Plata está ubicada en Avenida Intermédanos 1071. Bueno, como siempre, un gusto participar y un saludito para todos. Chau, chau.
2: Adiós, adiós. Estamos jugando por el premio de hoy de Hamburguesas La Plata. Me tenés que contar dónde está ubicada la sucursal de Pinamar. Mirá qué fácil. Bueno, y eso te puede dar la llave de acceso a tener uno de los premios de la mañana, que son estas 24 hamburguesas premium de 160 gramos con sus panes y aparte también el otro premio, las dos entradas para ir al cine Oasis. Pausa y ya venimos.
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1: Buen día, Maru.
2: Hola, Osvaldo.
1: ¿Algún temita de Depeche Mode para el clásico de las 12, si puede ser?
2: Por supuesto, puede ser.
1: Bueno, gracias, Maru. Gracias. Chau, chau. Saludos, Osvaldo.
2: Saludos, Osvaldo, que después
1: hola,
2: me
1: Maru.
2: Dice.
1: Hamburguesa La Plata está en Avenida Intermedia 2071.
2: Bueno.
1: Enfrente de la escuela 3.
2: Mirá qué dato que dio ahí, Osvaldo. Hasta dijo enfrente a qué. ¿Dónde está ubicada la sucursal de Pinamar de Hamburguesas La Plata? ¿Qué te ganás? 24 hamburguesas premium, las hamburguesas de 160 gramos, más sus pancitos.
3: Hola, Maru, buen día, ¿cómo estás?
2: Hola, hola, hola, ¿cómo estás, Dani?
3: Bueno, además de decirles que tengan buen día, era para la respuesta. Hamburguesas La Plata en Pinamar, queda en Intermédanos 1071. Bueno, chau, chau.
2: Buenísimo. Tienen bien el GPS.
4: Buen día,
2: parece.
4: Maru. Soy Alejandra.
2: Hola, Ale.
4: Y te llamo por la consigna. Hamburguesa La Plata. Está en Intermédano 1071. Y son exquisitas, ya las conocemos.
2: Ah, pero qué bien, estuvieron probando.
5: Muy buenos días, Maru, Maru, acá.
2: Hola,
5: con
2: Gemina.
5: Solcito, pero con frío. Qué fresquete. Pero bueno,
2: es que llueve
5: estamos,
2: de frío.
5: Todas las mañanas, para participar, la consigna. Hamburguesa La Plata está en Intermedia en los 10.71. Y nada, como siempre, esperamos ganarnos algo. Abrazo.
2: Bueno, abrazo grande.
6: Hola, buenos días. Mi nombre es Florencia. Llamo para participar del concurso.
2: Hola, Flor.
6: La hamburguesería queda en Avenida Intermedia 2071. Gracias.
2: Bueno, te mandamos un beso gigante. Hola.
7: Buen día, Maru. Te habla Gabriela de Valeria para participar. La
2: hola,
7: sucursal
2: Gabriela.
7: De Hamburguesas La Plata está en Pinamar, en Avenida Intermédanos al 1071. Besos.
2: Besos. Esa es la consigna de la mañana para que te lleves este super premio y aparte también te llevas entradas para ir al cine este fin de semana y elijas el día con quién vas a ir y la peli. Mira todas las posibilidades que te damos. Cine y hamburguesas. Escuchá. Claro, de Hamburguesas La Plata. ¿Dónde está ubicada la sucursal de Pinamar? Esa es la consigna de la mañana. Otra noche, Nicki Nicole y Los Ángeles Azules.

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Lo eligió Osvaldo, Everything Counts, Depeche Mode, el clásico de las 12 y 14 del mediodía, con un frío que no te explico. ¿Para qué? Si vos sabés. 7 grados la sensación térmica en Pinamar, viento del sud-sudoeste a 8 kilómetros, así estamos. Con esas lluvias que son esporádicas, claramente de frío, ¿no? Porque no para de salir sol, llover, sale el sol, llueve. ¿Qué anuncia el Servicio Meteorológico Nacional para Pinamar? Para hoy, 9 grados como mucho de temperatura y una tarde de chaparrones por frío. Noche, cielo mayormente nublado. Sábado, 2 la mínima, 13 la máxima, sol, qué bien. Domingo, 3 la mínima, 10 la máxima, también con solcito. 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Eso tenés que investigar porque te ganás 24 hamburguesas premium de 160 gramos más sus panes, más las entradas al cine. Pero tenés que investigar, dirección de hamburguesas La Plata en Pinamar es la consigna. Así que hacer prolijos con el audio, tenés que dejar tu nombre y la respuesta al WhatsApp 2254-588312. Arrancamos. 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
1: Hola, Maru, ¿cómo está? Buen día.
2: Hola, Patito.
1: Bueno, Hamburguesa La Plata está en Intermédanos 1071.
2: Bueno,
1: besitos, que tengan buen fin de...
2: Beso grande.
3: Hola, Maru, buen día, ¿cómo te va?
2: Hola, Rosmarí.
3: ¿Era por la consigna? Intermédanos 1071.
2: Bueno,
3: muy bueno la radio, besitos.
2: Te mandamos un beso gigante, es la consigna de la mañana. ¿Dónde está ubicada Hamburguesas La Plata, sucursal Pinamar?
4: Hola, Maru, ¿qué tal? Buen viernes para todos. Soy Sandra.
2: Hola,
4: y bueno,
2: Sandra.
4: Bueno, la sucursal de Hamburguesería La Plata está ubicada en Intermedano 1071.
2: Bueno.
4: Que tengan un lindo día, besos.
2: Vos también, lindo día. Bueno, raro, ahora otro chaparrón más tenemos en Pinamar. Está lloviendo claramente del frío que tenemos. La tenemos a Dani Candotti, nutricionista. ¿Cómo estás, Dani? Buen día.
5: ¿Cómo estás, Maru? ¿Todo bien?
2: Te trajo la lluvia, Dani.
5: Me trajo la lluvia. No vine el miércoles con el sol.
2: ¿Viste vos?
5: Y traje la lluvia.
2: Elegiste el día gris,
5: sí,
2: está muy bien.
5: Hace frío y está fresquito.
2: Está fresquito. Bueno, pero estás con matecitos vos ahí.
5: Sí, acá.
2: Me secuestro los mates. Bueno, Dani, hoy vamos a hablar de un término que me decías está dando muchas vueltas por las redes.
5: Sí, es un término en inglés. Sería health span.
2: Bien.
5: Health hace referencia a lo que es salud. Y serían nuestros años de vida saludable.
2: Ok.
5: Sería esa traducción.
2: No cantidad de años.
5: Exacto.
2: No, sino años saludables dentro de tu rango de edad.
5: Sí, hace referencia a esos últimos años, esos 10 años últimos de vida, digamos. Y cómo los podemos vivir de la mejor manera, o sea, conservando nuestra capacidad física.
2: O sea, darle calidad a esos años de vida.
5: Exacto, sí, exacto. Autonomía.
2: Claro.
5: Ajá. Y no se trata cuando hablamos de este tipo, digamos, de salud, no hace falta aplicar tratamientos caros, uh-huh, ni lejos de eso, sino que hace referencia a todos aquellos hábitos que de a poquito vamos instalando y vamos sosteniendo a lo largo del tiempo.
2: Bien.
5: Porque si bien nuestra expectativa de vida obviamente vaya mayor, si eso sería life span, el término, la expectativa de vida, va a ser mayor cuanto mejor cuidemos nuestra salud, uh-huh, en términos generales, nuestra calidad de vida va a estar muy determinada por todo aquello que hacemos
2: previo a eso, claro.
5: Exactamente. Entonces, acá vamos a hablar haciendo referencia a cuestiones de salud en general. Una es con lo que venimos hablando hace tiempo, que es el cuidar la fuerza.
2: Bien.
5: ¿Sí? Cuidar la fuerza, nuestra salud muscular en general, para sostener autonomía a través de un trabajo de gimnasio, a través de movilidad. No solo hay que ir al gimnasio, sino en trabajar lo que es la movilidad, trabajar lo que es el equilibrio, uh-huh, en qué es lo que nos va a ayudar a nosotros a desenvolvernos bien en nuestra vida cotidiana. Después, bien, obviamente, alimentarnos de una manera saludable.

0: ¿Esto qué sería? En elegir menos alimentos procesados y optar por alimentos que sean naturales o alimentos reales.
1: Bien.
0: Incluir frutas, verduras, cereales integrales, proteínas magras. No se habla de excluir grupos de alimentos, sino de saberlos elegir de una manera correcta.
1: Claro.
0: Si no es no hidratos, sino buena calidad de hidratos de carbono. Uh-huh. No es sacar las grasas, sino elegir buena grasas que grasas. Sean saludables.
1: Bien.
0: Exacto. Y después hay otras cuestiones que tendríamos que tener en cuenta que a veces cuestan por nuestro propio estilo de vida. Ya lo que dije antes cuesta.
1: Claro, sí, es verdad.
0: pero esta vez cuesta más. O por lo menos quizás hago un poco de referencia a mí. Dormir bien.
1: Sí. Sí.
0: Descanso suficiente.
1: Sí.
0: Hidratación correcta. Y también esto de mantener una salud mental y social buena.
1: Las relaciones, ¿sí? Los vínculos sanos.
0: No aislarse, porque también en todo lo que es hoy redes sociales, que todo se maneja desde una computadora, desde el celu,
1: sí.
0: Cada vez hace que los vínculos sean
1: menos face to face.
0: Exacto.
1: No hay contacto real.
0: Exacto.
1: En la gente.
0: Sí.
1: Bueno, y también.
0: Y todo eso hace a nuestra salud.
1: Claro que sí.
0: Sí,
1: y pasa
0: somos seres
1: mucho
0: sociales.
1: Con la gente mayor en los últimos años de vida, como uh-huh. vos decías, que se aíslan bastante mucho.
0: Claro.
1: Se quedan más en la casa. O si los invitas a salir, te dicen, no, prefiero quedarme en casa, tranquilo.
0: Sí.
1: Buscarle la vuelta de que si se queda en casa y le caemos a la casa. Uh-huh. O sea, le buscamos la vuelta de que
0: sí.
1: socialice, ¿no?
0: Sí, exacto.
1: Es tan importante
0: sí.
1: eso, el vínculo uh-huh. así real,
0: sí.
1: ¿no?
0: Y todo esto va a ser a nuestra calidad de vida futura. Así que pensar un poco
1: empezar
0: en lo
1: desde
0: que
1: ahora.
0: Estamos haciendo. Cuanto antes,
1: claro
0: antes nos
1: sí.
0: cuidemos, siempre es mejor. Porque esto, la expectativa de vida cada vez es mayor.
1: Sí,
0: ¿por qué?
1: Sí.
0: Porque también hay mejores tratamientos
1: claro
0: médicos.
1: Sí.
0: Pero la idea es no acudir a esos tratamientos, sino llegar
1: uh-huh.
0: De la mejor manera posible y ser autónomos.
1: La verdad
0: creo
1: es que
0: es una
1: de,
0: palabra
1: años,
0: linda.
1: De años de atrás hasta acá hemos aprendido un montón de cosas que por ahí la parte adulta de nuestra familia no la tenía en cuenta.
0: Exacto,
1: ¿no?
0: Sí.
1: En cambio, cuidados, como decías, es deporte.
0: Ajá.
1: Esto del ejercicio de fuerza, que vos por ahí decías, pero a una persona de 70 años en el gimnasio, levantando
0: sí,
1: pesas, y
0: sí,
1: hoy en día vas al gimnasio
0: y no.
1: levantan más que vos.
0: Exacto.
1: O sea.
0: Y también si no lo hiciste de joven, también se puede de comenzar ya
1: de grande.
0: Sí.
1: O sea, no es un impedimento
0: no.
1: decir, ay, nunca fui al gimnasio.
0: No.
1: No importa, querés arrancar a los 60, arranca.
0: Uh-huh. Con buena guía y acompañados se
1: sí,
0: logra
1: se puede.
0: Mejorar lo que es la masa muscular, la fuerza, la movilidad y el equilibrio.
1: Todo.
0: Uh-huh.
1: Qué importante.
0: Sí.
1: Para uh-huh. la autonomía, ¿no?
0: Exacto. Sí, a mí esa palabra me gusta mucho.
1: Sí.
0: Y la verdad que si hoy de 5 consultas, 2 seguros son para esto justamente. Quiero saber cómo empezar a cuidarme desde ahora
1: claro.
0: para dentro
1: para
0: de
1: no
0: 20 años. Hay
1: y
0: una
1: todo
0: tendencia.
1: Lo que hay detrás de la dependencia, ¿no? Porque el adulto por ahí siente que molesta,
0: sí,
1: ¿me entendés?
0: Obvio,
1: entonces,
0: sí.
1: poder lograr a tu edad adulta independencia, no necesitar de nadie para levantarte una silla, nada más que eso, uh-huh. mirá qué simple.
0: Sí.
1: ¿No? ¿Sabés que lo tenés que empezar a trabajar hoy?
0: Uh-huh.
1: Ya ponete a trabajar.
0: Sí, sí, y son movimientos básicos.
1: Básicos.
0: Sí.
1: Sí, sí. De hecho, hoy en día, con tanta cosa que tenemos en red social, se ve mucha gente explicando, ¿no?
0: Claro.
1: Ejercicios
0: uh-huh.
1: y cosas básicas que podés
0: sí,
1: hacer en
0: que
1: casa.
0: No, eso te iba a decir, que no requiere
1: de un gimnasio.
0: De un gimnasio, ni
1: no.
0: de máquinas, ni de grandes pesos.
1: No, totalmente.
0: Uh-huh.
1: Bueno, está bueno el tema. La verdad
0: sí.
1: que está bueno tocarlo porque más que la palabra por ahí en inglés, mucha gente no entiende de qué se trata,
0: uh-huh.
1: pero es eso, ¿no? Es estirar con
0: años.
1: Buena calidad tus años de vida.
0: Años de vida saludable.
1: Me encantó el
0: uh-huh.
1: tema de hoy.
0: Bueno.
1: Innovador.
0: Sí.
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1: Buenísimo, que tengas lindo fin de.
0: Nos vemos.
1: Gracias
0: buen
1: por la
0: finde.
1: Visita.
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1: Hola Maru, buen día, soy Ricardo de Valeria, respondiéndote la consigna del día de hoy. Hamburguesas La Plata, la sucursal de Pinamar, está en Avenida Intermédanos 1071. Y por acá, por Valeria, tenemos lluvia, sol, viento helado.
2: ¡Qué buen reporte!
1: Un poco de clima, como quien diría. Gracias por la compañía y la
2: a
1: buena
2: vos,
1: música.
2: Gracias por el mensajito. Hola.
3: Buen día, Maru. Buen día para todos. Llamaba por la consigna. Y bueno, Hamburguesas La Plata queda en Avenida Intermédanos 1071.
2: Bueno, Graciela.
3: Bueno, habla Graciela de Valeria.
2: Te mandamos besos. Un beso grande. Más mensajitos, ubicación exacta de la sucursal de Hamburguesas La Plata.
4: Buen día, Radio Power. Habla Marielena. Termino de ir a buscar el regalito de Cauca.
2: Ah, qué bien.
4: Muchísimas gracias. Ahora bueno, lo voy a esconder para irlo comiendo de a poquito. Muchas
2: gracias. Qué buena
4: gracias
2: técnica es esconder el regalo de Cauca. No te convidas a nadie. Te mandamos un beso. Hola.
5: Hola, Maru. Buen día. ¿Cómo estás? Hola, Sergio de Valeria. Te
2: Hola,
5: llamo por
2: Sergio.
5: La consigna de hoy. La hamburguesería queda en Intermédanos 1071. Son muy buenas, ya las he probado.
2: Bueno, beso genial. Grande. Besotes.
6: Hola, buen día, Maru.
2: Hola, Lore.
6: La Plata está en Avenida Intermédanos 1071. Bueno, que tengan lindo día.
2: Vos también.
7: Hola, hola, Maru. ¿Cómo estás? Jessy te habla. Bueno,
2: hola,
7: queríamos
2: Jessy
7: participar de la... por la consigna, y bueno, sí. Hamburguesa La Plata está en Avenida Intermédanos 1071.
2: Bueno, genial.
7: Así que bueno, te mandamos un beso, y la verdad que es un lugar espectacular porque ya hemos festejado cumples con Hamburguesa La Plata.
2: ¡Ay, qué bien!
7: Así que nada, besitos para todos.
2: Besos.
8: Verónica.
2: Hola, Vero.
8: Hola, por la consigna. Hamburguesería La Plata se encuentra ubicada en Intermédanos 1071.
2: Bueno.
8: Bueno, Maru, que tengan una buena jornada, cuidarse.
2: Besitos. Frío, a cuidarse. Chau, chau.
9: Buen día, Maru. Buen día, Radio Power. Llamo por la consigna. La ubicación de Hamburguesas La Plata es en Intermédanos 1071. Bueno, mi nombre es Gabriel. Un saludo para todos.
2: Genial, Gabriel. Ya estás participando. Tienen que dejar el nombre, no se olviden.
10: Hola, Maru. Buen día. ¿Cómo andás?
2: Bien, Santi.
10: Te quería decir que quería participar de la consigna de hoy. Hamburguesas La Plata está en Intermédanos 1071.
2: Bueno.
10: Así de nada, me gustaría mucho ganar el premio. Y que tengan un buen día. Gracias.
2: Vos también, lindo día.
11: Hola, buen día. Hola, Walter.
2: Hola, Walter. Sí.
11: Hamburguesería La Plata queda en Intermédanos 1071.
2: Bueno.
11: Bueno. Que tengan un buen viernes, buen fin de semana. Y esto es frío, no es agua. Bueno, es agua.
2: Esto es frío, dice él, tiene razón.
12: Uno, tres, vamos.
13: ¡Hola! ¡Intermédanos 1071! ¡Chao!
2: Hola, ahí a Jero y compañía. Claro, son una banda y está muy bien, están participando.
14: Hola, Maru, ¿cómo va?
2: Hola, Cintia.
14: Bueno, Hamburguesas La Plata está en Intermédanos 1071.
2: Beso. Excelente. A googlear, a buscar ubicación de Hamburguesas La Plata, sucursal Pinamar.
15: Hola, Pedro, ¿cómo estás? Mucho gusto.
2: No, te equivocaste. Estás mandándole un mensaje a la radio.
16: Hola, Maru, ¿cómo estás? Acá estamos con mamá, escuchando.

0: Ay, qué bien.
1: Era,
0: ¿no?,
1: para
0: la
1: participar
0: Paula.
1: El sorteo.
0: Sí.
1: La sucursal de Hamburguesas La Plata está en Intermedio 1071.
0: Ok.
2: Hola, Maru, ¿cómo va? Soy Matías.
0: Hola, Matías.
2: Respondiendo a la consigna de hoy.
0: Sí.
2: Hamburguesas La Plata queda en Intermédanos 1071.
0: Bueno.
2: Saludos.
0: Saludos.
3: Hola, Maru, ¿cómo estás? Soy José. Quería participar por la consigna.
0: Hola, José.
3: Y Hamburguesas La Plata queda en Intermédanos 1071.
0: Bueno. Besos. Más mensajes.
4: Hola, Maru, buen día. ¿Cómo estás? Habla Lili.
0: Hola,
4: qué
0: Lili.
4: Qué día de locos hoy,
0: ¿eh? ¿Viste?
4: Llovina, sale el sol. Y bueno,
0: no está para atender la ropa,
4: trabajando,
0: claro.
4: Hoy tocó Pinamar, escuchando la radio, quería participar por la consigna. Y Hamburguesas La Plata está en Avenida Intermédanos 1071.
0: Bueno, vos también.
5: Hola,
0: lindo día.
5: Buen día, mi nombre es Luna, he llamado para participar del
0: sorteo.
5: Hola,
0: Luna.
5: La hamburguesería Hamburguesas La Plata queda en Avenida Intermédanos 1071.
0: Bueno.
5: Muchas gracias.
0: A ustedes por participar. Hay mucho mensajito por
6: hola,
0: escuchar.
6: Hola, buenos días, Maru, ¿cómo andás?
0: Hola, Omar.
6: A
0: ver.
6: ¿De Macaco? ¿Mamá Tierra?
0: Estás
6: interesante la letra.
0: Bueno,
6: te mando un abrazo.
0: Otro.
7: Maru,
0: hola.
7: Buen día. ¿Cómo andas? ¿Todo bien?
0: Bien.
7: Ahí estaba para participar de la consigna. La sucursal de Hamburguesería La Plata está en Intermédanos 1071.
0: Bueno.
7: Muchas gracias y buen día para todos.
0: Que tengas lindo día vos también, César. Jugamos 5 minutos más. Si querés ganarte las 24 hamburguesas de 160 gramos que están tremendas, más sus pancitos para prender la parrilla este fin de semana de Hamburguesas La Plata, nos tenés que contar la dirección exacta donde está la sucursal de Pinamar. Y acuérdate que también te llevas entradas para ir al cine, así que hay que aprovechar todo. Nosotros hacemos una pausa, que venimos ahí un poco atrasados con las pausas y ya venimos.
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2: Así es.

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1: Hola Maru, buen día, ¿cómo estás? Adriana.
2: Hola Adri.
1: Bueno, para participar, que recién me engancho.
2: Muy bien.
1: Estuve ocupada toda la mañana.
2: Pero qué cosa.
1: Bueno, Hamburguesas La Plata está en Intermédanos 1071.
2: Bueno.
1: Te mando un beso, buen fin de...
2: Buen fin de para vos también. Últimos mensajitos y vamos al sorteo.
3: Hola Radio Power, soy Macarena. Llamo por la consigna.
2: Hola Maca.
3: La sucursal de Hamburguesas La Plata queda aquí en Pinamar en Intermédanos 1071.
2: Dale. Saludos a todos, dice por ahí Sami y dio la dirección, ¿sí? Bien por ellos.
4: Buen día, Maru. Hamburguesa La Plata está en Avenida Intermedia 1071.
2: Bueno, Juan.
5: Hola, Maru, ¿cómo estás? Soy Bauti.
2: Hola, Bauti.
5: Donde queda Hamburguesas La Plata es 1071. Chao, besitos.
2: ¿De qué calle?
5: Intermédanos.
2: Ah, estamos completos ahí, ahora sí. Bueno, vamos a hacer una pausa y a la vuelta de esta pausa, cerca los celulares. Por favor, les pido, tienen que, cuando juegan, saber que cerca de la 1 de la tarde los llamamos y nos tienen que atender. Alguno de los premios hoy se va con vos.
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0: Fonsi, me despido, es lo nuevo, hay mucha cancioncita para escuchar, que de a poco en Mañanas Power te las vamos presentando. Efectivamente, hasta acá llegamos con el concurso, la dirección exacta de Hamburguesas La Plata, sucursal Pinamar, Intermédanos 1071, o como muchos decían, 1071, frente a la secundaria 3, más fácil, imposible. Y está abierto, sí, únicamente de lunes a sábados, los domingos, cerrado, como para que lo tengan en cuenta, ¿vio? Porque después nos dicen, ah, pero fuimos y... No, los domingos cerrados, Hamburguesas La Plata trabaja de lunes a sábados de 9 a 13 y de 16 a 20 horas en Intermédanos 1071, Hamburguesas La Plata guión bajo La Costa. Si querés ver todas las promos, o Hamburguesas La Plata también... Ahí tenés todas las promos en las sucursales de todo el país. Te vamos a llamar, tenés que tener cerquita el teléfono. Ya sabés que es la única condición. Vamos a ver por aquí, vamos a marcar, a ver si tenemos suerte y empieza a sonar. Bien. Cerca los celulares. Hay que atender el teléfono. Algún premio se va con vos si nos atendés, ¿no?
1: Hola.
0: Hola, Paula, ¿cómo estás? Buen día.
1: Hola, buen día, ¿cómo estás?
0: Bien, Pau, te cuento que te ganaste las entradas para ir al cine este fin de semana. Si no tenías planes, vas a tener que pensar con quién ir.
1: ¡Ay, qué bueno! Me viene buenísimo, me viene, porque justo quería ir al cine.
0: Ah, bueno, ¿qué género te gusta ver?
1: Y quería ir a ver la de Spider-Man.
0: Ah, Spider-Man, buenísima. Sí, dicen que está tremenda esa peli de Spider-Man. Así que bueno, aprovechala, Pau.
1: Sí, muchas gracias, Maru.
0: Te mandamos un beso grande. Ahora nos comunicamos con vos para contarte cómo canjeas los premios. Dale.
1: Dale, gracias.
0: Besitos, buen fin de... Paula se llevó las entradas para ir al cine. Y yo sé que ahora están todos así como con los dedos cruzados, ¿no? Para, claro, para ver a quién llamamos. Bueno, atentos a los teléfonos. Vamos a ver quién se lleva el premio de Hamburguesas La Plata. Te vas a llevar hoy... 24 hamburguesas premium de 160 gramos, las que son bien gorditas para la parrilla, geniales, con sus 30 panes. ¿Las querés guardar para un cumpleaños? Lo podés hacer. ¿Lo querés prender la parrilla este fin de semana y te hacés las hamburguesas? También podés hacerlo. Pero nos tenés que atender el teléfono. Es la única manera de llevarse los premios del día. Estamos llamándote. Esta suena como lejos, ¿vieron? Vamos a ver, ahí si tenemos suerte. Y nos atienden el teléfono. Si no atienden, se pasa a otro ganador. Eso ya lo sabemos, lo saben todos.
2: Hola.
0: Hola, ¿hablo con Patricia?
2: Sí, con ella está hablando.
0: ¿Cómo estás? De Radio Power te llamamos para darte una, creo yo, buena noticia. ¿Te ganaste, Patricia, las 24 hamburguesas con el combo de panes de Hamburguesas La Plata?
2: ¡Ay, buenísimo! ¡Qué buena onda!
0: Así gracias, que Maru. Vas a tener que prender la parrilla este fin de semana.
2: Ajá, tal cual. Bueno,
0: ahora te mandamos un mensajito y te contamos cómo canjearlo, ¿dale? Buen fin de...
2: Buenísimo, besitos, buen fin de...
0: Adiós. Bueno, ahí está, Patricia, entonces se llevó la promo de hoy, pero acordate que te la vamos a regalar todos los viernes, así que aprovechen a jugar y a participar... Con la consigna de la mañana. ¿Tenemos sol? Miren, así estamos ahora en Pinamar. Recién cayó otro chaparrón que de hecho está pronosticado por el Servicio Meteorológico Nacional que vamos a tener estos chaparrones así esporádicos. Todo depende del frío, ¿no? Justamente tenemos 7 grados de térmica y viento sur pleno con ráfagas ahora a 24 kilómetros hora. Una sudestada inminente. Este fin de semana, así que el mar va a estar así como lo ves, crecido, soplado, bien barrido del sur o del sudeste. Y vamos a ver qué tal las condiciones después del fin de semana. Para mañana, mucho frío a la madrugada, 2 grados, así que imagínate que la sensación térmica estará por debajo de eso. Y una máxima de 13 grados, pero ya aparece cielo con sol, que es muy bueno. Y domingo también, mucho frío, 3 la mínima, 10 la máxima. Y parcialmente nublado, con sol quiere decir, gente, no se preocupen. El frío está ideal para que te quedes ahí del otro lado toda la tarde, escuchando la tarde de Power. Viene a las 3 de la tarde el Club Retro, más tarde Pablo Cecchini con el clásico y después Interferencias, clásicos de los 90s con un poco de data. Nosotros nos vamos, estuvimos en la producción comercial Silvia Tolosa, en la técnica Raúl Alexis Eva, en los móviles Cheva Echever. Soy Maru Daur y mañana a las 10 acá vamos a estar para iniciar el fin de semana con Mañanas Power edición de sábado. Nos vamos con Santa Feria y los Caligaris, Vete por donde viniste. Buena tarde de viernes para todos.

0: La mañana se nos pasó volando. No te preocupes, no te preocupes. Mañana volvemos con Maru a las 10 por Power 100.3.
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encontrarnos. Ya estamos en viernes, sí, ya estamos en 21 de agosto. Sí, se nos viene el fin de semana, pero antes tenemos unas canciones tremendas. Vamos a tener algunas versiones extendidas, vamos a tener algunas canciones relativamente nuevas, vamos a tener algunos clásicos, vamos a tener temas que te van a emocionar, vamos a vivir un nuevo Club Retro que comienza así. Bienvenidos.

0: ¿Cómo anda Mano de Piedra? ¿Cómo están todos? ¿Cómo está el mundo entero que nos escucha a través del éter? ¿Dónde estás? Aquí nosotros nos encontramos en la radio, hoy con unos cuantos vinilos, hoy es viernes. Hoy tenemos permitidas algunas versiones de esas especiales. Y hoy también es un día histórico para la música, porque, por ejemplo, en el 61, Tamla Records lanzaba el debut de The Marvelettes, que era Please Mr. Postman. ¡Qué canción! Un tema que después fue número uno por varias personalidades a lo largo de la historia, entre ellos, ni más ni menos que The Carpenters, ¿no? Pero la versión original fue de The Marvelettes. Lo cantaron millones de artistas, ¿no? Y fue el primer número uno también de Motown Records en el Billboard Hot 100. Si nos vamos a The Doors, en el 67, un día como hoy, empezaban a grabar en los estudios Sunset Sound de Hollywood. Un disco que llegó al tercer lugar en la lista de álbumes de Estados Unidos y 34 años después tuvo certificación de platino cuando se estrenó la película The Doors, ¿no? People Are Strange y Love Me Two Times fueron dos de las canciones que se grababan un día como hoy en el año 67. 30 años más tarde, en 1997, los Oasis lanzaban el tercer álbum de estudio llamado Be Here Now, que se convirtió en uno de los discos más vendidos de la historia. Superó 350.000 copias físicas vendidas el día de su lanzamiento y alcanzó el título del disco más vendido del Reino Unido en el 97 con 1.470.000 copias. ¿Qué me contás? Tremendas canciones también, ¿no? De los Oasis en ese álbum, en Be Here Now, del año 1997. Cosas que pasaban un día como hoy, un 21 de agosto. Don Everly, de The Everly Brothers, fallecía a los 84 años en el año 2021. Los hermanos Everly, junto a Phil, hermano de Don, llegaron a la fama a finales de la década del 50 y tuvieron muchas armonías que influyeron con los Beatles, con Simon and Garfunkel y otros tantos. Un día como hoy, pero del año 1904, nacía Count Basie. En el 38 nacía otra voz histórica del country como Kenny Rogers, el 21 de agosto de 1938. Jackie Del Shannon, la que cantaba Runaway, sí, nacía un día como hoy, pero del año 1944. También en el año 1952, Joe Strummer, de la banda The Clash, ¿Cuántos artistas que cumplen años un día como hoy? Steve Smith de Journey, Kim Sledge de Sister Sledge, creo que la conocí. A Kathy Sledge y a Kim Sledge creo que las conocí allá por la década del 90. También Kellys nacía un día como hoy, pero del año 1979. Te aseguro que tenemos un programa hermoso, un programa repleto de buenas canciones, un programa con muy buena energía. Esto es el Club Retro, Mano de Piedra está en los controles y comenzamos así. ¡Vamos!
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0: Esto es Amante Celoso, Jealous Lover. Es un nuevo trabajo de los Rolling Stones, bueno, del último disco, hace un tiempito que se estrenó, aquí lo compartimos, para comenzar el Club Retro. Suena muy Bee Gees, ¿no? Muy arreglos así de los Bee Gees, esas voces agudas. Es Mick Jagger.

Steel, la música de la mano de Bruno Mars, un nuevo single que vivimos con vos acá en el Club Retro. En este 21 de agosto tenemos unas canciones

Qué canción, ¿eh? Qué manera de comenzar esta edición de día viernes con Viola Wills y esta versión extendida de Gonna Get Along With You Now. Tremenda canción, poderosa, picarona, bien bailable, un tema que te llena de energía y que se disfruta mucho más acá en la radio, ¿no? Donde estamos todos, en el Club Retro, en la Máquina del Tiempo. Te invitamos a quedarte, sí, a disfrutar de canciones únicas. Y este tema,

Una canción inolvidable, ¿eh? William Pitt hacía esta inolvidable canción llamada City Lights, ¿eh? Luces de ciudad. Un tema que, sí, era especial, ¿viste? La inteligencia artificial te diría un sonido atmosférico. Es una cosa de loco. Se utilizaba mucho en boliches, en publicidades de boliches allá por la década del 80, del 90. William Pitt y una canción que también hizo historia. Aquí estamos en este viernes. Subimos el volumen porque realmente tenemos muy buena música. Y sí, llega YouTube y este homenaje al ángel de Harlem. Subí el volumen, déjate llevar. YouTube, Bono y compañía aquí en el Club Retro.

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Era Eurythmics con esta canción que también marcó un momento en este dúo compuesto por Annie Lennox y Dave Stewart, When Tomorrow Comes, año 1986, el dúo más icónico del synthpop. Desde su disco Venganza, Annie Lennox y Dave Stewart nos regalaban esta canción con mucha urgencia, con mucha pasión, ¿no? La letra es una promesa en medio de una incertidumbre, la necesidad de conectar para que llegue el mañana y el amor siga intacto y siga fuerte, ¿no? When Tomorrow Comes, en la máquina del tiempo, las mejores canciones, era Eurythmics y ahora el enorme Miguel Mateos. Para poner más energía y preguntarte qué vas a hacer cuando seas grande.

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1: Sentimental, qué canción, por favor. Y hace un ratito escuchábamos al Carpo con Riff, ¿no? Ahora lo escuchamos solo, ¿eh? Con Rock and Roll y Fiebre. ¿Qué canciones? Estás en el Club Retro. Viernes cerramos la semana con todo.
2: Ya va.

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Miren qué buena versión donde participa Bizarrap. Es Gorillaz con la producción de Bizarrap y unos silbidos divinos. Así comenzamos una nueva media hora del Club Retro No Tan Retro.

Así estamos en La Máquina del Tiempo, en el club, edición de día viernes, ya recibiendo el fin de semana con todo en el Instagram, el club retro, arriba el volumen, me piden algo de Village People, si no se, no se puede parar la música, es este tema, ¿no? Mano de Piedra, lo vi usted primero y ya lo tiene preparado, viernes 21 de agosto, toda la energía en el club retro.

con la enorme Marie Fredriksson. Ella era la voz de Roxette junto a Per Hessel, también creador de este sonido, allá lejos y hace tiempo, desde Suecia, año 1988. Y este tema que describe a una mujer, yo te diría enigmática, una actitud muy salvaje, un estilo que paró el tiempo. Ella tiene el look, no es solamente belleza, es poder, es misterio. Una canción realmente muy linda, aquí para acompañarte de la mano de Roxette. Seguimos juntos en el Club Retro, en la máquina del tiempo. Algunos chicos tienen toda la suerte. ¡Qué temazo subí!

Rod Stewart y Some Guys Have All The Luck aquí en el Club Retro en esta edición de día viernes. Vamos, que ya llega el fin de... Quédate con nosotros, la fiesta continúa.

escuchando a Orchestral Manoeuvres in the Dark aquí en La Máquina del Tiempo, una banda tremenda y una canción que habla del avión que tiró la bomba atómica, ¿no? Muy bien, Wouldn't It Be Good, Nick Kershaw. Qué manera de disfrutar, qué manera de escuchar buenas canciones. Cerramos la semana con los mejores hits aquí, obviamente. ¿Dónde si no? En el club, en la radio. ¿Te quedas con nosotros? ¿Qué temazo? ¿Te acordás?

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Otra canción con mucha historia y una banda, una super banda que también tiene mucha, mucha fuerza. Son los Traveling Wilburys y aquí te acompañaban con este Heading for the Light. Muy buen tema, Traveling Wilburys, aquí en La Máquina del Tiempo. Celebramos la música como todos los días y en este programa de viernes tenemos las mejores canciones. ¿Te quedás con nosotros? Esto sigue así. Uy, qué temazo, por favor. Subí el volumen, te cuento la historia al final.

Qué temazo, ¿no? Talking about a revolution, hablando de una revolución. Viajamos al año 1988 y el mundo estaba cambiando desde su disco debut. Una joven Tracy Chapman trataba de armar una revolución, ¿no? A través de su propia canción, y se convirtió en un himno, en el himno de los que no tienen voz. La letra habla de advertir, tal vez hasta en forma susurrada, ¿no? No habla gritando, que la gente espera en filas la asistencia social en la calle, los trabajadores son pobres, que ese murmullo se va a convertir en un rugido, ¿no? Hablando de una revolución. Lo decía Tracy Chapman allá por el año 1988, y mirá el tiempo que pasó. I won't back down, Tom Petty, aquí en el club. Subilo, dale, vamos de nuevo, lo ponemos de nuevo, dale.

I Won't Back Down era la música de Tom Petty. Aquí estamos en el Club Retro, en la máquina del tiempo. Un viernes increíble. Y llega a Texas con otra canción que también es su historia. Esto es I Don't Want a Lover.

Cuánta fuerza, ¿no? Año 1989, desde Escocia, la banda Texas, liderada por Charlene Spitrie, llegaba con el disco Southside y el mundo se rindió ante los pies de esta banda, sin lugar a dudas. La letra es un grito de independencia y de claridad. Ella no busca el amor de su vida. No quiere un amante, ¿sí? Ella quiere a alguien para un touch and go, quiere un amigo, alguien que esté ahí para cuando las cosas se pongan difíciles. I don't want a lover. Es la historia de alguien que prefiere la honestidad a un romance que sea vacío. Actitud total, elegancia en la enorme Charlene Spitrie, y la gente de Texas desde el año 1989 nos regalaba este I Don't Want a Lover. Estás en el Club Retro, estás en la máquina del tiempo, seguimos celebrando que hoy es viernes, que ya estamos ahí del fin de semana y que tenemos muy buenas canciones. Y mira lo que llega ahora, ¿subimos? Dale.

super colaboración para esta canción que originalmente la cantó Talking Heads, ¿no? Un tema escrito por ni más ni menos que David Byrne, pero la versión del 99 del Tigre de Gales, del disco Reloaded, eligió este tema para sus duetos y convocó a Nina Persson de The Cardigans. Casualmente, Tom Jones con The Cardigans haciendo este Burning Down the House, que bueno, es una especie de quemar la casa, no un incendio, sino una metáfora de romper con las reglas establecidas, de soltarte el pelo, de dejar que la música suba en tu casa y tome el control de la vida, ¿no? Ahí estamos, Dance Little Sister, aquí con ustedes, Turns Down Derby. Aquí estamos juntos, edición de día viernes, se termina la semana, el Club Retro junto a vos.

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Rocky Burnett trayendo esta canción llamada Tired of Towing the Line, tema inolvidable que hizo bailar a todas las generaciones juntas, ¿no? Hace unos años atrás. Nos ponemos de pie porque llega Elton John. Esto es Rocketman.

Qué buena canción. John Farnham traía este You Are The Voice, Tú Eres La Voz, otra de las canciones que hicieron historia allá por la década del 80 y que nos hicieron bailar. Yo me acuerdo con Música Total. ¿Se acuerdan de Música Total? Impresionante. Quédate en el club. Uy, Baby Don't Cry. Llegan Michael Hutchence y Andrew Farris. Llega In Excess aquí al Club Retro.

Un grande, Manuel Wirst, qué banda, ¿no? Qué artista, un artista tremendo, un director de música, una big band enorme tiene Wirst. Ahí sonaba con Rescata mi corazón y ahora, hey cabrón, where are you from? Con ustedes, La Mancha de Roland.

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Era la música con Talking Heads y desde pequeñas criaturas, ese disco tan exitoso, estabas escuchando Wild Wild Life, era Talking Heads con David Byrne a la cabeza. Y seguimos junto a ella. Uy, Sheena Easton. Esta canción originalmente se registró como de 9 a 5, luego se bautizó

Claro, la primera versión de este tema era 9 to 5, igual que el tema que el mismo año había lanzado Dolly Parton, prácticamente sin saber. Bueno, y luego Gina Easton dijo, no, pongámosle Morning Train para no confundir a la gente, ¿no? Porque las dos canciones más o menos trataban de lo mismo y se llamaban de la misma manera. Morning Train, en este caso Gina Easton. Nosotros seguimos. Qué programa hoy, ¿eh? Qué buenas canciones. Vamos, hoy es viernes.

0: Joanna, qué linda canción. Era de la música con Kool & The Gang aquí en el Club Arriba.
1: Chiquitere.
0: Uy, el chiquitere. Rafa Villalba y DJ Sarna. Llenaban pistas a lo bestia. ¿Se acuerdan ustedes? Nah. Lo bailaste y hasta te lo sabías de memoria.

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Estamos escuchando la versión de estudio de esta canción de Guasones llamada Reyes de la Noche, ¿no? Había una versión también acústica muy buena de esta excelente agrupación argentina, Reyes de la Noche Guasones. Y mientras tanto, sí, ponemos un poco de rock and roll con Papo, con Riff, ¿no? Esto es Sube Amigo Aturé, subí el volumen y déjate llevar.

subite a mi coche o a mi carruaje, ¿no? Porque es un término más femenino, ¿eh? El boaturé, de llamar un auto, ¿eh? Un vehículo o un carruaje. Era riff, aquí, temazo, ¿no? Y este, Bette Davis Eyes, ¿no? Kim Carnes.

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Eran lecciones de amor las que daban los Label 42 con muchísima energía aquí en La Máquina del Tiempo. En un ratito nada más llega el rock en tu idioma. Nosotros seguimos con muy buenas canciones, con historias, con, bueno, un poco de todo, como siempre, en La Máquina del Tiempo. Hoy es viernes, señoras y señores. Joda, joda, joda, canciones, sí, para cerrar la semana bien, bien arriba.

Era Slowly, quiero bailar un Slowly. Se trataba de Luis Eduardo Baute y esta canción que se convirtió en un clásico en tu idioma aquí en La Máquina del Tiempo. Y esto no se termina. ¿Por qué? Porque Alejandro Lerner escribió esta canción para una boy band argentina llamada Mambrú. ¿Te acordás de Cambiar el Mundo? Uy, qué temazo.

La música con Lighthouse Family. Aquí estamos en el Club Retro, viviendo juntos esta edición de día viernes. Te quedas con nosotros, un tema más y pequeña pausa. Los Beatles, Yellow Submarine.

¡Hasta la

Seguimos en esta fiesta de canciones aquí, en Radio Power 100.3 hasta las 19 horas. Seguimos juntos. Esto es el Club Retro. No te muevas.

Turning Japanese de Vapors sonando aquí en la radio, comenzando una nueva media hora en esta edición de viernes, en este 21 de agosto. Cuánta energía, cuántas canciones, cuánta música. Sí, quédate en el Club Retro, la vas a pasar muy bien. Ya empezamos a celebrar el fin de semana un poquito antes, ¿eh? No sabes las canciones que tenemos. Uy, Lady, arriba el volumen.

Hear Me Tonight, una canción tremenda de Mojo aquí en La Máquina del Tiempo. Como te decía, ya en la última parte de nuestro programa, parece mentira cómo viene pasando, volando el último bloque con las canciones que más mueven en este viernes. Vamos arriba el volumen. Uy, ¿se acuerda de este? Claro, que era la versión de Tubular. Ay, se me fue el nombre. Claro. The Four Gain Affair era Tubular Affair, ¿no? Porque tenía unos efectitos así de música medio raros. Mike Oldfield, escucha.

Hoy es viernes y tu cuerpo lo sabe. Y Lionel Richie nos hacía bailar hasta en el techo. Dancing on the ceiling, aquí en la máquina del tiempo. Pura energía, pura fiesta. Seguí con nosotros, ¿eh? Los últimos minutos vienen con todo. Por lo menos dos canciones más, bien arriba, antes de cerrar este club retro. Arriba, dale.

Return of the Mac, man. Muy buena canción para poner punto final a nuestro programa del día de hoy. Sí, nos volvemos a encontrar el fin de semana, donde habrá un Retro Parade, y el próximo lunes una nueva semana, un montón de sorpresas y mucho más Club Retro. Gracias por elegirnos, muy buena vida para todos y hasta mañana, hasta el fin de semana, si Dios quiere. Ella es la reina del pop, con ella nos vamos con un bonus track. Esto se llama Bow.

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5: Vamos a aislarse porque también en todo lo que es hoy redes sociales, que todo se maneja desde una computadora, desde el celu, sí. Cada vez hace que los vínculos sean en
6: menos face to face.
5: Exacto.
6: 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Exacto. En la gente. Sí. Bueno, y también
7: es un cuadro como una gastroenteritis común, claro. Pero esta particularidad de ser sanguinolenta la diferencia, claro, de las otras, ¿sí? 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Y también puede infectar, o sea, puede enfermarse personas adultas, pero es más común en niños.
8: Sino también a la familia económicamente.
9: Bueno, de hecho, a ver, esto que están haciendo ustedes tiene que ver con lo que ha logrado Tommy en sus años, digo, de amistad y demás, ¿no? Que ustedes estén apoyándolo de esta manera.
10: 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Sí. Van a hacer un festival en Villa.
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0: Hola, ¿qué tal? Bienvenidos a todos los oyentes del Clásico y a los que no también, los que andan por acá y no tienen idea de qué se trata. Bueno, los invito a quedarse un rato y a permitirnos que intentemos convencerlos. Vamos a arrancar a escuchar unas horitas de música. Tenemos una lista que ha preparado mi amigo Marcelo Ferraro. Contamos con la voz artística de ni más ni menos que Jaime Alfredo Núñez. Está Pablo Espoto operando los controles. Los contenidos compilados y redactados por Virginia Pacetti y Karina Fiori. Y está Javier Retorto en producción general. Música de The Eagles. Ahora, a partir de septiembre, esta banda, esta legendaria banda que está cumpliendo 50 y pico de años de trayectoria, va a empezar una larga residencia en Las Vegas, en un escenario que hemos hablado acá de The Sphere, la esfera. Es una pelota gigante que está toda recubierta de LED y emite unas imágenes que son realmente increíbles. Bueno, los fines de semana de septiembre, noviembre, diciembre y enero de 2027 van a ser con shows de este grupo comandado por Don Henley, que dijo hace poco que le parece que esta serie de presentaciones van a marcar la despedida definitiva de la banda. Sí, señor, va a decir adiós. Él dice que ya en ocasiones anteriores dijo cosas como esta, ¿no? Nos despedimos, chao, y finalmente no ocurrió. Pero que tiene la sensación de que esta vez sí va a ocurrir. Él dice que quiere tener más tiempo con su familia, que quiere ponerse a armar una huerta, tener más contacto con su familia, con su gente, y dejar un poco los aeropuertos, la habitación del hotel, esos lugares donde han estado tantos años de gira, y tiró una frase medio apocalíptica: antes de que todo se evapore. Es decir, antes de que sea tarde. No quiero tener una vida monótona. Presido dos organizaciones ambientales sin fines de lucro que considero fundamentales para la conservación y la preservación. Tengo 4 hijos y 1 nieto. Hay muchas otras cosas por hacer, dice Don Henley. Aquí están pasando los Eagles. The End of the Innocence.
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0: Este hombre nació en Túnez. Túnez, que es un país bastante particular, pensá que al norte limita con el mar Mediterráneo y tiene unas playas impresionantes, pero después limita con el desierto del Sahara, uno de los más extensos del mundo. Allí se cruzan viejas civilizaciones, edificios antiguos, muy antiguos, con la modernidad, ¿no? Con una cantidad de turismo tremenda que va llegando a vida de esas aguas claritas, de la comida tan particular que tiene este país africano. Bueno, ahí nació Effard David, músico, cantante, que en realidad se llama Eli Robert Fitoussi y que se convirtió en un referente indiscutido del pop, este synth pop europeo, a principios de la década de los 80. Estábamos escuchando Effard David, Girl, You Are My Song.
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0: ¿Sabes quién es Johnny Buckland? Johnny Buckland es el guitarrista de Coldplay, porque siempre hinchamos con Chris Martin, el pianista, el cantante. Bueno, John Buckland es el guitarrista, el tipo que está al lado de Chris Martin siempre en el escenario. Tiene cachito menos de 50 años y es licenciado en astronomía y matemáticas. Se recibió en Londres antes de dedicarse profesionalmente a la música. Hizo un poco de todo, ¿no? Tuvo otros laburos, obviamente. Gran jugador de rugby, le gusta mucho jugar al fútbol también. Integró equipos muy importantes y es el creador de ese sonidito que identifica este tema. Ese sonidito que está durante toda la canción y que te permite saber inmediatamente que se trata de Coldplay y de esto que estábamos escuchando, que se registró en vivo en Buenos Aires durante una de las presentaciones de la banda. Pasaba Coldplay, The Adventures of a Lifetime.
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0: Rescatamos una nota que le hicieron a David Bowie en una revista que se llama Gear. Un periodista es Aaron Hicklin. Era 1999, ya para entonces llevaba 3 décadas reinventándose una y otra vez en los escenarios. Ahí en esa conversación comenzaron a hablar acerca de la juventud, ¿no? Pero en realidad le dio una mirada diferente, sin la nostalgia que habitualmente podés encontrar, bueno, no solamente en otros artistas, sino en otras personas, ¿no? Uno habla de la juventud y suele apelar a la nostalgia. Pero David Bowie decía: mira, si añorás la juventud, estás convertido en una especie de viejo estereotipado, porque solamente vivís en la memoria, en un lugar que no existe. Y ahí nomás tiró una definición que es por lo menos interesante. David Bowie decía: envejecer es un proceso extraordinario mediante el cual te convertís en la persona que siempre debiste haber sido. Para Bowie, el paso de los años no era una pérdida, sino una llegada. Cada década lo acercaba, según lo que él decía, a una versión más honesta de él mismo, alejada de la necesidad de encajar o de repetir quién había sido antes. Nosotros siempre insistimos con que fue un pionero en un montón de cuestiones referidas a la música, pero no solamente en la cuestión puramente técnica de la música, de hacer música, de cómo suenen los temas, sino también en otras cuestiones. Por ejemplo, en 1997 publicó un single, Telling Lies, Contando Mentiras sería la traducción más o menos, que estaba pensado para ser distribuido únicamente en línea, y ese mismo año se convirtió en el primer músico en emitir bonos respaldados por las regalías de sus propias canciones. Era un valor de 50 y pico de millones de dólares, así que hasta se adelantó al papel que después tendría Internet en la industria discográfica. El impacto tremendo, ¿no? Está pasando David Bowie. Esto es The Gin Genie.
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0: En los 90, la voz de Simon Webb estaba mezclada con la de sus compañeros en la boy band Blue, pero desde el 2005 en adelante empezó un trayecto solista con el lanzamiento de Sanctuary, que es un disco que justamente es el anterior a este que estamos escuchando. Grace es su segunda placa. Pasaba Simon Webb, Coming Around Again.
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0: En la primera semana de agosto nos enteramos del fallecimiento de William Orbit, gran productor que revolucionó el sonido de artistas como Madonna, Britney Spears, U2 y también de esta banda que estamos escuchando, Blur. La noticia fue confirmada con un comunicado que se publicó en las redes sociales, que firmaron familiares y amigos, donde comunicaban que la muerte del artista se había dado el 23 de julio y no daban mayores detalles acerca de las causas de la muerte, ¿no? Bueno, trabajó con esta gente, Damon Albarn, los muchachos, esto es Blur, nuestros artistas de la semana, Charmless Man.
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0: El fuego de San Telmo, Saint Telmo's Fire. Este tema, que pertenece a una película, es el tema principal de una película que se llama exactamente igual, que en 1985 dirigió Joel Schumacher, que convocó a un elenco de figuras jóvenes que estaban surgiendo en ese momento, tenían 20 y pico de años todos, y se los llamaba el Brat Pack, parafraseando el Rat Pack, que, bueno, integraron Frank Sinatra, Dean Martin y demás, ¿no? Pero acá estaban, por ejemplo, una muy joven Demi Moore, Rob Lowe, Judd Nelson, y cuando fueron citados, cuando fueron seleccionados para hacer esta película, fueron muy criticados. El argumento gira en torno a un campus de una universidad, ahí hay un bar que se llama San Telmo, y es justamente el centro donde suceden todas las cuestiones que tienen que ver con los conflictos que tiene cada uno de los personajes. Y este tema se hizo muy famoso, mucho más que la película, que no tuvo buenas críticas, y permitió que John Parr también fuera conocido en muchas partes del mundo. John Parr, Saint Elmo's Fire, Man in Motion.
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0: Había un grupo de turistas que estaban en Liverpool haciendo uno de los tantos recorridos que hay, que se hacen en unos colectivos, unos micros enormes y todos ploteados, por los lugares históricos que tienen que ver con la historia de los Beatles. Entonces pasan por el lugar donde creció Ringo Starr, donde nació George Harrison, incluso en algunos lugares se puede bajar y recorrer los sitios como están habilitados para tal cuestión, ¿no? También el lugar que tiene que ver con Penny Lane, la inspiración de aquella famosa canción, la iglesia de San Pablo, que es donde supuestamente John y Paul se conocieron por primera vez. También pasan por los campos de frutilla, los famosos Strawberry Fields, la casa de la infancia de John Lennon, bueno, en fin, un montón de lugares. Y el mes pasado, uno de los colectivos paró en un semáforo en rojo y el chofer reconoció al tipo que estaba al lado. Era Paul McCartney. Y estaba en videollamada con Ringo Starr. Imagínate, la gente se bajó, lo volvió loco y estaban los dos músicos, uno a través del dispositivo y el otro justamente arriba de un auto, para una especie de extra en este tour que se suele hacer en esa ciudad inglesa. Aquí está pasando Paul McCartney y esta versión de No More Lonely Nights.
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0: Qué arranque que tiene este tema. Por estas tierras, me parece a mí que es el más conocido que tiene esta banda. Pertenece a un disco que se llama 90-125. Es un disco de Yes. La banda se había formado en Londres en 1968 y fue de las primeras en sentar las bases de lo que iba a ser después el rock progresivo. Escuchemos Yes, Owner of a Lonely Heart.

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0: tenían 20, hoy tienen 40, porque tienen una historia y un trayecto bastante importante, sobre todo en Inglaterra, los integrantes de esta banda, que me parece a mí está a mitad de camino entre la boy band, típica boy band tipo Backstreet Boys, y una bandita de rock, ¿no? La diferencia es que, bueno, tocan sus instrumentos, elaboran la música de otra manera, pero siempre dentro de lo que es el formato pop rock, que es muy amigable con las radios, bueno, en este caso con el streaming, ¿no? Y también con los rankings. Está pasando McFly, un recuerdo del año 2004. Obviously.
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0: Gloria Gaynor es una de las diosas de la música disco, pero además es una cantante que ha interpretado temas que por la fuerza que tenían, las versiones que hacía, se terminaron transformando en himnos. Acá, mirá lo que encontramos, ¿no? Es un tema que pertenece a una banda que conocemos, Mr. Mister, y aparece en uno de los tantos grandes éxitos que hay de Gloria Gaynor. Hay un millón, ¿no? Entre los oficiales y, bueno, todos los otros. Y fíjate vos la capacidad que tiene para transformar las canciones en algo totalmente diferente. La gran Gloria Gaynor, Broken Wings.
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0: suena la voz de Terry Hall. Terry Hall, un tipo que había pasado por una banda de ska, música que nada que ver, con mucha más energía, como más divertida, y acá optaba por un proyecto que le puso Colorfield, con melodías más elegantes, con arreglos más delicados. Así debutaban Vírgenes y Filisteos, se llama el disco de 1985, pasaba de Colorfield, Thinking of You.
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0: Una dupla integrada por dos figuras, Mike Francis, un italiano que la había pegado muy bien en la década de los 80 con la música que se escuchaba sobre todo en Europa, y la voz de Amy Grant. Este tema que hacen juntos se llama Friends.

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0: Después de tantas dudas, de tantas especulaciones sobre la salud de la canadiense Celine Dion, 2026 parece ser el año del gran regreso, pero gran. No solamente agotó todas las entradas de un mes de residencias en La Défense es un lugar de París, sino que ya se empezaron a programar fechas para 2027 y en el camino también lanzó un par de temas. El último es uno que se llama Pardon, Bonjour, Merci, que se anunció hace poco a través de sus redes sociales. Hay un verso que falta en este poema, escribió enigmáticamente bajo la primera publicación, que solamente mostraba la palabra Merci, escrita de su propio puño y letra. La canción es de compositores franceses, tiene un videoclip que se filmó en París y que, bueno, tiene mucha relación con ese país que va a ser el que recibirá a esta cantante durante todas sus presentaciones, por lo menos en este tramo. Está pasando Celine Dion, One Heart.
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0: Sí, señor, es soul, pero la voz de Macy Gray es un ingrediente extra, hasta inesperado, te digo, en el momento en el cual este disco salía a la calle. On How Life Is se publica en 1999, cuando estábamos, no voy a decir saturado porque me parece un montón, pero sí acostumbrados a escuchar un montón de voces que a veces son espectaculares, son muy lindas, cantantes sumamente virtuosos, pero que en algún punto también terminaban repitiéndose. Y Macy Gray lo que hace es romper con eso, porque es totalmente diferente esa voz áspera, con una intención bastante particular. El resultado fue, a nivel global, un fenómeno comercial. Esta placa que la presentaba en Sociedad era Macy Gray, I Try.
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0: Hay algo innegable con Tom Jones, y es que cuando lo escuchás, sabes fehacientemente que es Tom Jones y no otro. Pasa con pocos artistas, ¿no? Joe Cocker, por ejemplo, se me ocurre pensar ahora. Mick Hucknall de Simply Red, por ejemplo. Que son cantantes que Phil Collins. Automáticamente los identificás, pero por el timbre de su voz, por el modo de cantar. Tom Jones reinventó su carrera cuando estaba en pleno declive, en la década de los 90. Uno de los ideólogos de este regreso, dicen, fue su hijo el que tuvo la idea de juntar a su padre con artistas de otras generaciones. Y es un disco largo, son 17 temas en total, donde encontrás colaboraciones como, por ejemplo, James Dean Bradfield, que es el cantante de Manic Street Preachers. Por ejemplo, aparece Robbie Williams, la banda Stereophonics, The Cardigans. Acá se junta con Heather Small, otra potente voz, que es la cantante de M People. Juntos hacen un tema que había hecho ya en su momento Gladys Knight. Pasaban con You Need Love Like I Do.
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0: que en su letra habla de los trabajadores nocturnos, los tipos que usualmente y por una cuestión lógica tienen que dormir de día. Por eso hace mención al ritmo circadiano. El ritmo circadiano es ese reloj biológico interno que tenemos, que funciona a las 24 horas, que regula los ciclos del sueño, de la vigilia, la temperatura corporal, la liberación de las hormonas, qué sé yo, la respuesta a la luz, a la oscuridad y ese tipo de cuestiones. Ahonda en lo que significa como vivir al revés, como sucede con personas que tienen esos oficios que se hacen en horas de la noche. Este es un disco que se llama Up. Encuentra a la banda en un momento bastante particular. Es el año 1998. No solamente se terminan los 90, sino que a esta banda se les va Bill Berry, el baterista, ni más ni menos. Con lo cual empieza un trámite exploratorio de otros sonidos, experimental, ¿no? Cajas de ritmo, y van musicalmente hacia otro lado. Muchos creían que esto iba a significar la desaparición del grupo, pero no, iban a aguantar todavía una década más y varios discos con este formato, con muy buena música, por cierto. Está pasando R.E.M. y un recuerdo, esto es Day Sleeper.
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0: John Lior son dos músicos, cantan los dos, ambos también tienen participación instrumental y en la composición de los temas. Esta dupla se formó en Bélgica en la década de los 80, tuvo varios nombres. Después, en el 88, se dio el definitivo, que es Soul Sister, todo junto. Se usó también con los apellidos de los integrantes adelante. En un momento se separaron, fue en 1997. 10 años después volvieron a reunirse y desde el 2006 a esta parte vienen teniendo como una actividad un poco intermitente. Por ahí se juntan, por ahí no. Está pasando Soul Sister y esto que es Through Before We Started.
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0: banda lanzó un canal de YouTube que se llama Green Day TV, que transmite las 24 horas los 7 días de la semana. Vos querías Green Day, ahí tenés Green Day. El trío que conforman el cantante Billy Joe Armstrong, Mike Dirnt y Trey Cole llega a la plataforma con esta propuesta, un poco excesiva me parece a mí, pero que también va en coincidencia con el estreno de Nimrods, la película inspirada en ficción, ¿no? En este caso, en los momentos más importantes de la biografía del grupo. Dicen que todo el material que se ofrece por YouTube, gratuito además, reúne conciertos, presentaciones en festivales, videos musicales clásicos, material de archivo muchas veces inédito, sesiones en estudio, momentos en el backstage de las giras mundiales. Aunado a esto, el trío adelantó que el contenido se va a ir actualizando constantemente para que los fanáticos puedan descubrir siempre nuevas propuestas. Está pasando Green Day, esto es Stray Heart.
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0: A la sangre joven le canta Bad Company, la voz de Paul Roger. Esta banda tenía ya a esta altura unos 10 años de existencia. Es un grupo británico, un supergrupo, que iba en el formato hard rock, blues y con integrantes de trayectoria, ¿no? Venían de bandas como Free, como King Crimson. Esto que estamos escuchando es Bad Company, Young Blood.
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